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0: Exes, abrimos la segunda hora de Radioactivo by Request. Este es el programa de Radioactivo en el que usted pone las canciones. ¿Cómo puede hacerlo? A través del 105-34-0776. Esta es nuestra línea de WhatsApp abierta para que ustedes pongan la música de lunes a viernes de 6 a 8 de la noche. Por si hasta ahora va llegando, quédese con tranquilidad y todavía puede enviar su pedido o hacer mejor su pedido musical. Mi nombre es Catalina Bernal, con ustedes hasta las 8 de la noche. A ver sus pedidos. Hola.
1: Hola, Radioactiva. Buenas noches.
0: Buenas noches.
1: ¿Me podrían colocar Mr. Brownstone de Guns N' Roses, por favor?
0: Listo. Gracias. Guns N' Roses en segundos, pero antes.
2: Hola, Cata, buenas noches.
0: Hola.
2: Aquí es de llegando a FAC, a casa.
0: Saludos.
2: Si eres muy amable, muy formal, Walk This Way.
0: Listo.
2: De Aerosmith. Muchas gracias, te deseo buena noche.
0: Igualmente para ti, gracias por tomarte esos segundos y pedir canciones. Aquí está Aerosmith, porque ustedes lo piden. Y todavía pueden al 305-34-0776. Esto es Walk This Way en Radioactiva.

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0: canciones que hacemos en colaboración ustedes y yo de lunes a viernes de 6 a 8 de la noche en esto que se llama Radioactiva by Request. Recomendaciones para el próximo lunes festivo, 20 de julio, para lo que sea que usted vaya a hacer. Le estamos acompañando desde muy temprano con pares activos, es decir, que cada artista de cada banda va a poner dos de sus canciones y a las 4, eso será desde las 10 de la mañana hasta las 4 de la tarde. Y a partir de ese momento, las 50 canciones más importantes del rock colombiano por las cuales ustedes pueden votar todavía y ayudarnos a armar ese especial en www.radioactivo.com y el lunes al aire a las 4 de la tarde con Camilo Vargas, a quien conocemos mejor como Cheche, desde Medellín. Hola.
1: Hola, Radioactiva. Hola, Cata.
0: ¿Cómo estás?
1: Estoy pasando frío.
0: No.
1: Espero tú estés bien.
0: Yo estoy bien, sí.
1: Quiero pedir un Nightcrawler de Judas Priest.
0: De una.
1: Porfa, si le puedes poner.
0: Se puede.
1: Muchas gracias.
0: Judas Feliz Priest noche. En segundos. Feliz noche para ti, pero antes.
2: Feliz tarde, Catica.
0: Hola.
2: De la ciudad de Valle, John Vanegas, el pintor de muebles.
0: Hola,
2: por favor,
0: John.
2: Me gustaría escuchar Hello Be the Night de Iron Maiden, que
0: listo.
2: Próximamente estará en Bogotá.
0: Sí.
2: Gracias, mi amable. Chao, Catica.
0: Aquí está Iron Maiden. Saludos hasta Ibagué. Las canciones que ustedes quieren escuchar a través del 305-34-0776 al aire. Radio.

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0: Y a las 8 de la noche la música continúa en Radioactivo. Gracias por estar en conexión con este programa que le abre los micrófonos a nuestros y a nuestras oyentes a través del 305-34-0776. Ustedes piden canciones de lunes a viernes de 6 a 8 de la noche. Mañana a las 8 de la mañana, lo menos peor del gallo. A las 12 del día estaré con ustedes y las 20 canciones más importantes del planeta rock. Luego recuerde 3 de la tarde previa del partido tercer y cuarto puesto de la Copa Mundial de la FIFA 2026. Asimismo, el domingo con el partido de la final, 1 de la tarde previa, 2 de la tarde rueda la pelota y continúa nuestra transmisión. Y el lunes desde las 10 de la mañana, como es festivo, 20 de julio, tenemos pares activos y rock nacional a partir de las 4 de la tarde con las 50 canciones más importantes del rock nacional que ustedes están votando. Todavía puede ingresar a radioactivo.com y votar, ayudarnos a crear, armar este especial. Así que mañana nos vemos a las 12. Me despido con...
1: Hola, Cata. Hola. Buenas noches.
0: ¿Cómo estás?
1: Quiero pedir una canción, Last Night, The Story. Gracias.
0: Listo. Aquí está Strokes, porque ustedes los piden al aire en Radioactivo by Request.

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2: Hola, Catalina, buenas noches. Para pedirte la canción Alderish Back Home de Interpol. Muchísimas gracias.

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1: 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En Radioactiva son las
2: 7:55 en el Planeta Rock y ya vienen las niñas lindas a Radioactiva.
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2: 8:55 en Las Niñas Lindas Bailan Rock and Roll.
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9: 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En Radioactiva son las
10: 8:59.
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2: 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En Radioactiva son las
3: 9:59.
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3: Con Colpensiones son las 10 de la noche en Las Niñas Lindas Bailan Rock and Roll.
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0: 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Son las...
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0: con Just a Girl les damos la bienvenida a este Planeta Rock. Un abrazo para todos, buenos días, ¿qué tal? ¿Cómo están? ¿Cómo arranca esa mañana? ¿Cómo va ese tráfico? ¿Cómo va ese corre-corre a la oficina? Usted que igual le tocó ir hoy a camillar, a los que les pusieron clase de sábado, aunque creo que están es como de relajo todavía en las universidades. Para todos ustedes, un abrazo gigante, bienvenidos a este espacio que va a estar recordando durante 4 horas lo que nos salió tan mal esta semana en El Gallo, junto a Pacho, junto a Cata, junto a Lucho. Gracias por estar aquí y por acompañarnos. Arranquemos de una vez porque también tenemos muy buen rock and roll por ahí para ponerles. Empecemos recordando que Pacho esta semana, pues ya se nos está acabando el mundial, pero nos deja historias increíbles como esta.
1: Hoy, hablando de mundial y demás, les traje una noticia de ¿qué tal esto? Yo no sé si ustedes supieron o no, amigos.
2: ¿Qué mi pasó? Perry,
1: que en una conferencia de prensa,
2: ¿sí?,
1: el presidente de la Federación de Senegal de Fútbol hizo una revelación increíble, y es que dijo que, bueno, ellos sacaron al técnico de Sudáfrica, por si no lo recuerdan.
3: Al técnico de Senegal, sí, sí.
1: De Senegal, perdón.
3: Sí, sí.
1: Y resulta que, y es que Sudáfrica, no, Senegal. Entonces, el presidente de la Federación de Senegal dice que sí, que ellos sacaron también al técnico y demás, pero que es que encontraron algo inusual dentro de la federación, y es que el que lideraba el cuerpo médico, en realidad no era un médico o alguien que supiera de lesiones, sino que era una persona que llevaba 10 años en el cargo y era ginecólogo.
2: ¿Qué?
1: No era kinesiólogo.
2: ¿Qué?
1: Ginecólogo.
3: Sí. O siento un tirón, doctor. A ver.
2: Bueno, pero.
1: A ver, ahora las piernas.
3: Ahora las piernitas.
4: Eso no tiene ningún sentido.
2: Pero, ¿será que tenía dos especialidades o
1: por qué? No sé.
2: ¿Qué ginecólogo?
3: No, aquí estoy leyendo y el man llevaba 10 años a cargo del cuerpo médico de la selección de Senegal.
1: ¡10 años! Y que los jugadores no confiaban en él. Mire bien y verá la noticia, que dicen que los jugadores no confiaban en él, los jugadores de Senegal. Y uno dice, ¿pero por qué?
2: No,
1: y no, pues, ¿por qué? Es porque, al parecer, él no sabía, no era un kinesiólogo.
2: ¿Sí?
1: O sea, él no sabía de tratamiento, solamente de lesiones y demás, sino que la especialidad de él era que era ginecólogo, solo que pues lo metieron en la
2: ay, muy raro,
1: en el cuerpo médico.
4: No, pero ¿cómo hace uno para sostener una mentira tanto tiempo? Es que yo no entiendo.
2: Sí, es muy
4: raro.
2: No lo sé.
4: Yo no, por menos lo echan a uno del trabajo. O sea, todo lo que le piden a uno para entrar a un trabajo. ¿Y este man qué?
2: ¿Y este man trabajando?
3: ¿Cuánto lleva con esos calambres? Como 15 días. Oh, y ya en un mes vamos a ver si es niño o niña.
1: No, póngase una bolsita caliente en la panza.
2: Sí, sí, sí, así todo. Bueno, para ese calambre, le recomiendo Intibón.
4: Porque ni siquiera. Ay,
3: qué ignorante. Para los calambres es el Calmidol. Tampoco.
4: No, debería callarse mejor. Ni siquiera urólogo, como para uno decir.
2: ¿Qué?
4: Que claro, urólogo no, que conoce, pues perfectamente.
1: Sí,
4: conocer un urólogo.
2: Ellos sí decían, ve, tan raro que este man para este dolor me recomendó un tampón, tan raro.
4: No, pero eso es ignorancia, champion, por favor.
3: Eso es ignorancia.
4: Hey,
3: champion.
1: El productor le va a sacar la piedra a Catalina de lo bruto.
3: Sí, todo el mundo sabe que los tampones son para los desgarros.
4: No sé, son unos bobos, de verdad. Si vamos a hablar del ciclo menstrual y el periodo menstrual, hablemoslo abiertamente, pero pues el tampón ni es para lo uno ni es para lo otro.
3: Bueno, eso decía el señor de Senegal.
2: Tan raro,
1: claro,
2: eso tan raro decía. Que ese man nos vendaba con Cotex.
4: No, yo no puedo entender que una persona pueda sostener semejante mentira tantos años,
1: no,
4: que
1: es
4: gracia
1: no,
4: tan
1: es
4: infinita.
3: No, obvio que no iban a confiar en él, obvio. Doctor.
4: Pero 10 años, pero yo sí, digo, no, es que es para ese mundial.
2: Ese man ya fue a dos mundiales, por lo menos. Fue a dos mundiales,
1: claro,
2: y lo dejaron.
1: Era un médico muy absorbente.
4: Esto es una, esto es lo peor que ha podido pasar. Y si se van de Argentina,
1: terrible.
4: Esto es lo peor.
1: No,
4: es lo peor.
3: O sea que cuando Colombia jugó contra Senegal, él era el director del cuerpo técnico.
1: Exactamente.
2: Y su madre, dénsele.
3: No, difícil, bueno, claro, no, con razón, o sea, no confiable en el man. Claro, obvio. Imagínese usted, uy, Doc, aquí sentí que me pegaron un patazo. Póngase esta bata y hágase detrás de eso, por favor, señorito.
2: Señorito.
1: Increíble, pero bueno.
4: No, está tenaz, está tenaz. Sí. No, hay cosas que hay que aprender de esos personajes. ¿Cómo sostener una mentira 10 años? No, a ese nivel. O sea, no, es que de verdad. Es que, a ver, una lesión de un jugador y el man, ¿qué hacía? Se les ponía que un
3: analgésico. ¿Qué hacía? El man les decía, no, hay que abortar misión. Hay que abortar misión.
1: Le decía al de jugador, venga, hablemos. No, esto es increíble, de verdad.
4: No, bueno. No puedo creer. Por menos lo echan a uno del trabajo, que es gracioso, infinito. No. En
2: no,
4: serio.
2: No. Sí, no. Que le preguntaba a los jugadores, ¿qué tiene? ¿Qué siente? Y le decían, nada.
1: Pégale, gata. Pégale que usted lo tiene cerca. Pégale. Pégale su microfonazo.
3: No, ya no. Le decía así. Le decía, no, ya no.
4: La cancelación social es suficiente.
2: Usted sabrá. Usted sabrá. Es lo que tengo.
3: No sé. Le decía, no sé. Dime tú.

0: Libre sonando al aire en este planeta rock. Oiga, ¿qué les iba a decir yo? Ah, bueno, no tuvimos este año, bueno, desde hace varios años no tenemos como un pitonizo, como un pulpo Paul, que fue tan popular en el Mundial de Alemania, si no estoy mal, 2006, no, Sudáfrica 2010. Pues resulta que no tuvimos pulpo Paul, pero algo acá nos inventamos con el planeta rock.
1: Queremos saber hoy qué hacemos. Es que no tenemos como pulpo Paul, eso ya se lo comieron en un ceviche. Al pulpo Paul ya hace unos buenos años.
0: Sí, verdad.
1: Y ahora vi gatos que comían ahí, les ponían dos platos.
0: Sí.
1: De comida. ¿Qué más vieron ustedes de animales así como que los ponían a identificar? Caballos, creo que también había.
0: Había un perrito al que le lanzaban un balón y él encestaba. Y según donde encestara, pues era como cada cestica un equipo y él siempre por ahí encestaba. De hecho, él encestó dos veces para Suiza. Y
2: yo también vi un perrito salchicha que tiene un, ¿qué es eso? Como un tablero y él desde arriba lanza la pelota y hay como puntillas en el tablero. Entonces queda como laberinto. Y también cayó dos veces con Suiza. Y yo dije, ah, este perro vale mondar. Sí, yo
0: perro.
2: Sí, pero y vi un gatico también con la comida.
1: Sí. Mapache sí no vimos, ¿no? El único mapache que vimos fue el que se llevó Erling Haaland disecado para Noruega.
0: ¿Qué tal?
3: ¿Qué fue eso?
4: Esos son unos jugueticos que venden en Estados Unidos, pero tranquilos, es pelito sintético de mapache. Y ya, se utiliza como licorera.
1: Los animalistas deben estar pero enloquecidos.
4: Sí, claro, deben estar pidiendo la moña de Erling Haaland.
1: Ah, pero no, era como un bolso entonces, un Louis Vuitton.
0: Un fake.
4: Eso es pelito sintético.
2: Es un souvenir.
4: Sí, es un peluche.
1: Ah,
4: ahí para meter una licorera. Ahora, como Erling Haaland es un atleta de alto rendimiento, ¿qué licor va a meter?
1: Claro. Bueno, la discoteca.
2: Algo, sí.
1: En Miami yo lo vi con vaso whisky en la mano. Pues parecía un vaso whisky. Yo no sé si era whisky o no, pero.
4: Eso era
1: jugo. Era Miami, ¿no? Que estaban de fiesta.
2: Ese muñequito. Sí, después de perder. Ese muñequito lo compró en Dallas y el muñequito sostiene una botella de Jack Daniels.
1: Ah, entonces, ya.
2: Seguramente es.
0: Se echa su whisky. Uy, sí. ¿Quién se golpea allá? Pacho,
2: ay,
0: vaya,
2: sí,
0: Pacho, se está metiendo.
2: Ay, Dios mío. Pacho,
0: se está metiendo al apartamento.
4: Vaya, vaya.
0: Pégale encima para que llore por algo. Pégale encima para que llore por algo.
1: Se cayó el mapache. El mapache. Es que tengo un mapache, pero vivo.
0: Pacho, llamen a la policía. Hostia, ¿cómo? Joder.
2: Hostias.
0: Súbele
2: ahí.
0: ¿Qué pasó?
4: Amárrelas para que aprendan a pelear.
1: Ojalá no quede con chichón, pero como el de Messi, el chichón de Messi que le bajó como en dos días con hielo. Pero entonces sí, o sea, el mapache, entonces no era un mapache disecado de verdad, era como
2: una
1: réplica.
4: Sí.
2: Mapache, pero qué raro.
4: Qué buen
2: souvenir. Raro que es Haaland. Dicen que él tiene contratos hasta por 20 millones de dólares al año con Nike para que él ponga, pues luzcan las fotografías que le toman productos Nike.
4: Ah, ok.
2: Dicen que por este mapache pagó $700, o sea, como que le dijo al dueño todo y $700. Y ahora por $700, o sea, por cero pesos, esa marca básicamente, o por $700, está súper viral, todo el mundo quiere saber dónde mapache, fue la tienda que lo compró, todo el mundo quiere comprar.
1: Se agotan los mapaches.
0: Ay, yo quiero. Sí.
1: Ajá, okay.
0: Ahora con perro caramelo. Ahora.
4: Un perro caramelo. ¿No?
2: Pero sosteniendo un
4: tapacitas. Pero sí. Agarrando un botellón de agua.
0: Ahora con cuy. ¿Sí? ¿No?
1: Sirve para dejar ahí las sombrillas ahí al lado. Para eso, que se quede. Pero sí, ya no tenemos cómo, qué pronóstico podemos hacer del juego hoy. Porque obviamente hay estadísticas y está todo esto, pero necesitamos es algo, algo que nos demuestre el poder realmente de saber. Quizás de una forma diferente, ¿cuál va a ser el gran vencedor del juego de hoy?
0: Nos faltó pues nuestro pulpo Paul este año.
4: O sea, usted está pidiendo como una intervención esotérica, una intervención del más allá.
1: Algo así. Como... Algo así, que no dependa del ser humano 100%, sino que sea algo que uno diga, venga, es que si el animal comió de este plato. Exacto.
4: Okay. Estamos buscando un canal para poder ver el futuro.
0: Tal vez es un medium.
1: Porque también he visto bebés a los que les ponen dos jugueticos. Y entonces un juguetico se lo ponen al bebé, el bebé va gateando y si agarra el juguetico, no sé qué, este tiene la bandera de Francia. Y si no, era el de España. Y así es un poco lo que están haciendo.
4: ¿Cómo hacemos? ¿Cómo haremos ahora?
2: No, una mascota.
1: Una mascota que es lo que necesitamos.
4: Como un topo.
3: Como, sí, o un topo. ¡Ay, se me ocurre algo!
4: ¿Qué? A ver.
1: Qué cuidado. Usted puede hacer esto épico.
2: ¡Ay, no! ¿Qué?
3: Cuidado. Es que,
2: no, ¿qué?
3: Dijeron topo y se me ocurrió la idea.
4: ¿Qué se le ocurrió? ¿Qué se le ocurrió? ¿Qué se le ocurrió?
3: Se me ocurrió una idea.
4: A ver.
3: Para que esto tenga un poco de azar. Nosotros, pues, tenemos una compañerita.
1: Ah, ay, no le digo.
2: Espero que no sea yo.
4: Ay, no, es que no tenemos más, Cata.
1: Rayar este martes a Cata.
3: Tenemos, no. Tenemos una compañerita que sabemos que ella no ve de lejos. Igual que yo de lejos no es que vea mucho.
1: No, pero usted está mejor. Yo el día que estuve en la cabina y me puse las gafas suyas versus las de Cata.
3: Sí.
1: Uy, Cata, de verdad, que es que debe su vida de esos lentes.
3: Le ha sumado.
1: Sí, claro.
2: Pacho,
1: o sea, Cata. A Cata, alguien que la quiera invitar a cenar o algo así, olvídense de comida y eso, no, inviten las gafas.
4: Sí.
2: Patrocíname. Ya fui al optómetra.
4: ¿Y qué te dijeron?
2: El ojo izquierdo cambió la fórmula.
1: Uy, sí, ay, no.
2: Es decir, perdí.
4: ¿Mejoró o empeoró?
2: No, empeoró. El ojo izquierdo empeoró.
4: A mí
2: ese examen y la audiometría me dan demasiado estrés porque,
1: claro,
2: por la audiometría yo siento que no escucho.
0: Sí, ¿qué? ¿Cómo que qué?
2: ¿Cómo que?
0: ¡Súbale a esa mierda, muchacho! ¡Súbale!
2: Además es como, levante la mano cuando escuche por el oído donde escuche el pitico que le vamos a poner. Y yo como que no escucho.
1: Ya.
2: Y me da demasiado estrés. Y en el optómetra es que a uno le van poniendo, le dicen, bueno, mire estas letras, dígalas. No, no las veo. ¿Está mejor aquí o aquí? Y yo...
0: En ningún lado.
2: Yo no, en hay una lado. Opción tercera, una opción tres. Me da demasiado estrés, sí.
4: No, pues parece ser que eres la persona que estamos buscando para este trabajo.
2: Pero
4: parece
2: que tienes.
3: Quiero mostrarles algo.
1: Pero ¿cómo es? Quiero imaginarme cómo es, ¿qué plantean?
3: Es que este fin de semana, de hecho, Pacho, nos cruzamos con Cata acá en la cabina, estuvimos el sábado trabajando los dos.
1: Y se estrellaron, porque imagínense dos.
4: No, y los dos sin gafas, no se dieron cuenta que uno era el otro.
2: Son como dos hurones.
4: Nos encontramos, pero nos dimos cuenta que nos encontramos por los niños de seguridad porque nadie vio nada.
3: Cata estaba muy temprano aquí en Caracol. Ajá. Y yo llegué y me senté en el computador en el que ella estaba. Quiero intentar, ojalá pueda, mostrarles cómo tenía ella la letra de la pantalla.
1: A ver,
3: el documento, vea. Voy a mostrarles aquí en esto.
1: ¡No! ¡No, pero productor, eso lo estoy viendo yo! ¡Y estoy en otro continente! O sea, no puede ser cierto.
3: O sea, vea que no alcanza a caber un renglón, o sea, porque toca agrandarlo mucho.
1: Amigos, pero esto es letra de teléfono de viejito.
4: No, y que dizque se estaba acercando y arrugando los ojos para poder ver.
2: Sí, en mi anterior trabajo, cada uno tenía su usuario para manejar el sistema, entonces cada uno podía editar. Sí, exacto, okay. Podía poner y editar y configurar las ventanas como quisiera. El mío tenía la letra más grande.
1: No.
2: Siempre la persona del siguiente turno que se sentaba.
1: ¿Haría el 150?
4: Sí.
2: La gente era como, pero no se ven ni los nombres de las canciones. Porque como era tan grande, solo se veía como una parte.
1: Imagínese poniendo los nombres de las canciones de Arctic Monkeys, que son bien largos.
2: Sí, no.
1: Algunos, no, le toca tres hojas.
4: No, le toca dos monitores.
1: Oiga, no, eso, venga, muestre otra vez el monitor para la gente que está llegando hasta ahora, miren.
4: Vea.
1: También lo portaron jugadores como, bueno, así lo tapa y la imagen, tuvieron un paso más breve, regulares.
3: Sí.
1: Oiga, no.
3: Es que no alcanza a caber todo.
1: Michael Landrup también fue el primero en lucirlo en 1995. Uy, no, Cata. O sea, esto es para alguien que, o sea, está llegando en el aeropuerto. Esa letra de alguien de familia Rodríguez, familia llegando Rodríguez a Estados Unidos. Familia Rodríguez.
3: Normalmente uno lee en esta letra, Pacho, vea.
2: No. Así,
4: claro. Eso le iba a preguntar, claro, yo el tamaño, es que normal del documento.
3: Sí, claro. A ver. Exacto.
4: Y venga, yo le digo, ese es el número.
3: Está al 100%
4: el
3: Arial. Pero 12, pues sí. Cuando yo llegué, sí, Katica, digamos que lo tenía un poquito con Zoom. Y estaba,
2: no,
3: así.
2: Pero es que yo.
1: No sé, ahí fue perra.
4: Uy, no, Cata.
2: Y pasó una cosa también el sábado, aquí donde está todo el tema de la pauta, se llama Cuñeros. Uh-huh. Y yo sí. Me aparecía una en el sistema, pero no me aparecía en el Cuñero. Y yo, amigos, no encuentro
1: la pauta.
2: No encuentro lo que hay que hacer de esto en, ajá, el Cuñero. Y Camilo me lo envió. Y yo dije, maldita sea, no puede ser. Y yo nunca lo encontré.
1: Pero no estamos dejando lupa en el estudio de Radioactiva ni una luz especial.
2: Ay, no. Salía de hoy, yo dije, yo no sé, Camilo, de dónde sacó eso, porque no encontré lo que tenía que leer.
4: Ay, qué pesar. A Katica le toca leer con perro guía.
1: No. Qué no, increíble pesado, esto. Hombre. Increíble. Entonces, ¿cuál es la propuesta? Entonces, ¿cuál es la propuesta del productor? Que estoy muy ansioso de oír. A ver qué.
3: Se me ocurre, Pacho, que Cata nos ayude a elegir cuál va a ser la selección ganadora. Pero le vamos a poner los nombres de los dos países, Francia y España, hoy, ¿cierto? Se los vamos a poner en unas hojitas, pero se los vamos a poner.
1: Letra chiquitica.
3: Lejitos y sin gafas.
2: Ay, entonces, no.
4: Sí, así ella puede ser guiada absolutamente por el instinto.
3: Ah, exacto.
4: Así ella puede recurrir absolutamente a su intuición. Claro, ya que, pero, pues, a los ojitos, pues no.
2: No, pero.
1: Pero es una actividad en la que nos podemos demorar realmente toda la mañana, porque de aquí a que ella se acerque y luego identifique. O sea, ella va a tener que al final leer cuál es el país que le tocó. ¿Qué escogió?
3: Sí, sin ver, sí, pues, precisamente. O sea, sí, le vamos a poner un par de hojitas, se me ocurre a mí, desde lejos. Una que diga España, otra que diga Francia. Bien. Y ella va a intentar leer y escoger quién va a ser el ganador.
1: Ok.
3: Escoge su lado.
1: Y dirá, ¿listo? La de la derecha o la de la izquierda, ya. Ok, eso. Listo.
2: No, esto es crueldad animal.
1: Me gusta.
4: Crueldad animal.
1: Entonces, va. Bueno, para que la gente se vaya preparando, lo vamos a hacer entonces en un momento en YouTube, en el canal de Radioactiva Colombia y en TikTok, para que Cata nos diga hoy cuál va a ser su pronóstico. Entonces, ay, es como una cita a ciegas.
4: Nunca mejor dicho. Nunca mejor dicho.
3: No te ha pasado.
1: Todas las citas de Cata al médico, al ginecólogo y todo, todas son citas ciegas.
2: Sí, completamente.
1: Al odontólogo.
2: A mí, todo me lo tienen que poner en audio. Porque, digamos, yo estaba la vez pasada.
4: No, Cata. Estás muy joven.
3: En audio.
2: En audio que acompaña. Digamos, cuando uno está en el médico, que es como un digiturno cuando uno lo van a llamar. La vez pasada yo no encontraba las gafas, yo no se la voy a meter por allá en un bolsillo. Y el día que fui al optómetra.
4: No. No es posible.
1: En audio. Agradezca que las hamburguesas muchas veces sale combo agrandado con papas y gaseosa.
2: Es que uno no se da cuenta de las falencias del sistema hasta que hace parte de una minoría. Es verdad. Y, por ejemplo, yo a las marcas que uno cuando va a la plazoleta de comida, si está el menú y uno no alcanza a ver, de pónganle audio. O sea, para saber descripción audio. Sí.
1: No, tiene razón.
2: Sí, en los ascensores hay descripción audio, por eso, para las personas que no.
4: Y también hay en braille, Cata.
2: Sí, también.
1: Pero, Cata, pero si nos dijiste hace un momento que tampoco oías bien.
2: No, pero buen audio sí.
4: No, pero si usted le sube el volumen,
3: mucho ruido.
4: Pero si se vocaliza, yo le entiendo.
3: Sí, el astigmatismo del oído es tratable.
4: Sí, la miopía del oído.
2: Sí.
3: Miopía auditiva.
2: O sea, si me habla durito.
4: O sea, tiene miopía en los oídos y tartamudez en los ojos. Qué bendición. Qué bendición.
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3: Después de escuchar estas andeses, acompañamos a Radioactiva con los buenos sonidos de Zoé, que llega con esto llamado Campo de Fuerza desde México, desde el país del beso de tres.

0: realidades con lo del mundial. Los que pudieron disfrutar con su pareja el mundial y los que les tocaba disfrutarlo a medias o lejos de sus parejas. Porque no les gusta el tema del mundial. Después de escuchar a Wally Gad y Sublime, vamos a escuchar el noveno peor del gallo, que fue lo que pasó con Victoria Beckham, que como que no disfruta el fútbol, y el esposo futbolista.
1: La cara de Catalina antes de que llegara el cargador era muy similar a la de Victoria Beckham acompañando a David Beckham en el partido anterior de Inglaterra en el estadio.
2: Ah, sí.
1: Que
2: sí,
1: fue, fue viral. Que fue viral porque Beckham todo entregado pues en la cancha, en la tribuna gritando y saltando, y ella como desentendida del juego, o sea, sí, como no, que se aplaudía y demás, pero la gente dijo, no, pero ¿qué pasa ahí, de
3: pues
1: verdad?
3: Pues me alegra, actitud, me alegra que, me alegra porque eso siente uno cuando dice, ay, me acompañé, se compré ropita. Así se siente uno, como
4: pero
3: Victoria Beckham.
4: Igual no sorprende que Victoria Beckham haya hecho eso, y ella ha dicho muchas veces que no le pues que el fútbol, pues, chévere y todo, pero
1: sí, pero había una cosa que yo estaba leyendo, un agravante de esa situación.
2: Agravante.
1: Y es que está en el documental de Beckham en Netflix.
4: Ay, es hermoso.
1: Sí. Es que, ¿ustedes se acuerdan que a Beckham lo echaron en un partido contra Argentina en el Mundial del 98?
2: Sí. No.
1: Bueno, sí, al mal lo echan.
2: Ok.
4: Sí, sí. Y resulta con Scaloni que se agarran.
1: Sí. No me acuerdo, pero parece
4: ellos
1: que
4: se agarran con Scaloni, se pegan.
2: Se camisetean,
4: sí,
2: se empujan.
4: Sí, sí, y los dos se ven deliciosos. Ah, mentira.
3: Ah, que la, que la concha de tu madre.
4: Sí,
3: ay,
4: sí, sí, se revuelcan, se revuelcan.
2: Sí.
1: Bueno, pues por esos días.
3: Argentinas, bueno, re...
1: ah, sí. Por esos días ellos iban a ser padres, Victoria y David Beckham. Entonces, algo que se vuelve muy idílico para muchas familias. Para ellos fue una tragedia porque después de la expulsión de Beckham en ese mundial, los ingleses aficionados empiezan a hostigarlo, le mandaron cartas con balas, amenazas de muerte, muñecos colgados con su nombre.
4: Ah, sí, yo pensé que eso solo pasaba acá. Vea, me dicen que lo echaron en ese momento por pegarle a Simeone en otro partido.
1: Eso, a Simeone.
4: Y lo del Scaloni es en la Copa Española, que se agarran.
3: Ah, que se agarran cuando este man está jugando en...
4: Entonces,
1: esto para decirles que Victoria Beckham sí le gusta el fútbol, pero ella también ha pasado tragos amargos por el fútbol.
4: Ah, porque le amenazaron a lo suyo.
1: Claro, porque, porque cuando iban a nacer el niño, ellos fueron amenazados, entonces ella dice, pues chévere, pero es que los ingleses se ponen muy pesados, y lo son. Pero también hay que decir una cosa.
2: Le amenazaron la startup, claro.
1: Claro.
3: Ella ya era famosa cuando se metió con David Beckham.
4: Era la millonaria.
2: Era más que
4: era la millonaria. Y era posh de las Spice Girls.
1: Posh. Claro, ella era muy top.
4: Sí.
1: Pero pues la gente empezó a juzgar la cara del partido anterior de Inglaterra, diciendo que qué le pasaba a Victoria, que no estaba interesada. Pero también uno tiene que decir que hay cosas de la pareja de uno que a veces a uno también le cuestan, o sea, uno no comulga con todo lo de la pareja.
2: Halo bien.
4: Y no, porque a uno, porque a la pareja le guste todo lo que a uno le gusta, es la pareja ideal.
1: Claro.
4: Sí, sí. Pero yo no sabía que los que teníamos tanto de ingleses con eso de las amenazas a Beckham.
3: No sabía que los ingleses tenían tanto de colombianos.
4: Sí, exacto. O sea, como que hay un intercambio de cultura. Pero sí, o sea, la gente que idealiza a las parejas porque les gusta exactamente lo mismo.
2: No.
3: Además, a mí eso me da como nerviecitos cuando comienzan a combinar outfit.
4: Uy, no, la combinada de outfit, no. Me destruye completamente.
1: Cata, por favor, no le diga nada al productor. Que tiene el mismo buzo del Grinch con la esposa y se lo ponen en diciembre.
3: Pero
1: si a él le gusta,
3: me parece romántico.
4: No. El mundo está hundido por esa frase. Si a él le gusta, no debería gustarle.
3: Si a él le gusta.
4: No, pero es que si él se siente bien. No, es que no.
3: Pero si a él le gusta.
4: Es que no.
3: Claro, porque si a tu marido le gusta ponerse a jugar FIFA con los socios todo el fin de semana. Pues qué rico, bacano, tiene a su marido ahí en la casa.
4: Uy, sí, súper, qué delicia.
3: No, pero
2: eso,
3: le gusta.
2: Eso que usted no ha visto, las mediecitas que tenemos, que tienen manitas y se unen cuando uno se acuesta y se arruncha.
3: Ay, ¿de verdad tienen esas?
2: Sí, las tienen.
4: ¿Qué asco? O sea, es como un baño de melcocha con melado de panela, ¿no?
3: No tienes una relación, tienes un coma diabético.
2: Ustedes no los han querido, es que cuando los quieran de verdad.
4: No, a mí, yo miren, yo critico demasiado a las parejas. Yo admito que yo critico demasiado a las parejas.
5: ¿Y por qué? Sí.
4: Demasiado a las parejas. Y cuando se agradecen cosas por redes y eso, lo odio, lo detesto.
3: Gracias, amor, por tenerme paciencia. Sí.
4: No. Gracias
2: por llegar a mi vida. Por llegar a mi vida.
3: Gracias por traerme el caldito cuando estoy pasando.
1: Es el amor, Cata, tampoco. Uno puede ser de piedra.
4: A mí me da mucha risa que Beckham no, y dice, es que también no aclare que oscurece, papi. Va y dice, no, pero es que no, yo les aseguro que Victoria estaba feliz. Lo que pasa es que ella como que sonríe
1: estilo.
4: Por dentro.
1: A su estilo.
3: Pero vamos a decir una cosa. También hay cosas que puede hacer la pareja de uno tener,
1: sí,
3: que uno a veces le cuesta un poquito también, ¿no? O sea, como
4: sí,
3: que uno dice.
4: Sí, es por ejemplo, yo.
3: A ver.
4: Uh-huh. Voy a hablar de lo que le molesta a mi parejo de mí.
2: Ah, ok.
4: Se ha arriesgado, ese man es muy valiente.
2: Ese man es mi héroe.
4: No, pero es que vean, en el closet.
3: Pero cada uno vive por separado, ¿no?
4: Sí, pero pues yo tengo algunas cositas en la casa, hay que pisar esa casa, hay que pisar esa escritura.
2: La colonización. ¿No?
4: Claro, eso hay que pisarlo, hay que ponerle ahí.
2: Bandera.
4: Claro. Colonizar. Aquí no entra ninguna más, perras.
2: Un pequeño.
4: aquí estoy ya está orinado.
2: Un pequeño paso para Cata, un gran paso para los Bernal.
4: Mi familia se ocupa.
2: Sí. Casa orinando en las esquinas de ese closet.
4: Ya ese closet está allá.
1: Ya, territorio.
2: ¿Estás haciendo, Cata? Cata entra por esa puerta y entra así rascándose el mar.
3: Pero Cata, te voy a proponer algo. Si quieres arranquemos con 5 cosas.
4: No, ni tomas tiempo. No, hay una que a mí me sorprendió mucho. Y es que en el closet yo tengo algunos chaquetes y eso. Lo que hago.
1: De segunda que son heredas de la hermana.
4: Sí, heredo de mi hermana. Okay.
2: Second hand.
4: Exacto. Okay. Y un día estábamos ahí y yo dije, bueno, voy a coger esta chaqueta. Entonces yo la quité del gancho y yo dejé el gancho ahí, pues, vacío, porque cuando regrese, pues vuelvo y la cuelgo en el mismo gancho.
1: Claro,
4: en el
1: mismo lugar.
4: Sí. No, él no puede ver el gancho vacío.
5: Y te dijo, ¿qué? Y te dijo, mira, Catalina.
4: No, yo él esperó.
3: Le tengo que decir, mi amor, una pregunta.
4: Él un día me dijo, como, oye, está escuchando, un saludo para él que está escuchando en este momento.
2: Ey, hermano, te siento, hermano, te admiro.
4: Me dijo, como, oye, y ya había pasado varias veces porque yo siempre dejo el gancho donde sé que voy a colgar la ropa otra vez.
3: O sea, es el gancho de él porque es la casa de él, pero es suyo.
4: Sí. Y yo me dice, es que me causa un poco de estrés. ¿Qué? Cuando quitas la ropa del gancho y dejas el gancho. Y yo, pero ¿cómo pues así? Ahí es donde voy a poner otra vez la chaqueta.
3: No, pero ¿qué le pasa? Y yo que pensé que la loca era usted.
4: No, eso se juntó el hambre con las ganas de comer. Dios los cría. Dios los junta, ellos se separan. No. Dios, o sea, todos los dichos de eso. Y yo, pero ¿cómo así?
2: De verdad.
4: Entonces yo empecé a desvirtuar esa apreciación. Entonces yo le preguntaba a la gente. Yo dije, disculpa, tú cuando quitas la chaqueta o lo que sea del gancho,
2: ¿qué haces con el gancho?
4: No, él los pone otra vez en otro orden. Sí, o sea, él los pone. Lo quita.
3: En la casa de él, aclaremos.
4: Sí.
3: En la casa de él, sí.
4: No, pero bueno, yo te estoy dando a ti unas cosas, entonces tú me dejas poner a mí el gancho, ¿cómo así?
2: No pudimos llegar a un acuerdo, pero intentar manipular.
5: La administración de los ganchos con besitos me parece muy bajo.
4: No, pero besitos.
2: Suficiente. Es suficiente.
4: Yo no le he dicho en dónde eso. Ay, no.
3: En dónde los cuelgo.
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2: Una de las cosas que nos emociona es que todavía queda bastante año por delante. Que vamos a ver a The Strokes en vivo con Radioactiva después del Mundial. The Strokes, Going Shopping.

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0: American Woman con Lenny Kravitz. Arrancamos esto que es lo menos peor del gallo. Un abrazo para todos, bienvenidos al sábado, a este fin de semana donde Radioactiva los acompaña en Bogotá, en Medellín. Un abrazo para todos y para el mundo, por donde quieran escucharnos, en radioactiva.com o nuestra aplicación de Radioactiva. Para todos ustedes, simplemente un abrazo desde este planeta rock que arranca esta mañana, recordando desde muy temprano lo que no estuvo tan mal esta semana en el gallo. Por eso en esta segunda hora vamos a empezar con una reflexión que tuvimos, y es que los niños y los borrachos se parecen en muchas cosas. Escuchen estos ejemplos que traemos al gallo de Radioactiva.
1: Pero sí, en muchas tiene razón, así como sí. Muchas veces dicen que los niños y los borrachos dicen la verdad. ¿Han oído alguna vez eso?
2: Sí, claro.
1: Lo dicen,
2: sí.
1: Que los niños y los borrachos dicen la verdad. Es más, hay gente que le da licor a otras personas para sacarle verdades.
0: Pasa mucho, pasa mucho. Sí. O le da licor a los niños.
1: No, hombre, no, que no. Ahí sí entre Cata y regáñelo y peínelo.
2: No, porque entonces, ¿cómo vas a saber cómo es la vida?
3: O sea, me pasé terrible, pero a la vez es como que es me rompe de risa.
2: Es necesario.
3: No, increíble. No, es terrible, Pacho, es terrible. No, a los niños no. Primero la niñez.
0: No, no, pero sí, sí, y no solamente que los niños y los borrachos digan como la verdad, sino que siento yo que hay actitudes o cosas que como que los juntan. A veces los niños parecen borrachos, ¿no? Eso es como una hiperactividad,
2: sí.
0: Loquitos,
2: sí, oh, sí.
0: Mirando, corriendo, hablando, soltando
2: niños.
0: Cosas.
2: Sí, también. Y a veces los borrachos salen con unas que uno dice, ay, papito, ¿por usted está borracho o está regresado?
0: Exacto, exacto.
2: ¿Qué hizo?
0: Entonces, el otro día escuché como un poco eso y me puse a reflexionar. Si hay cosas que uno hace que yo quisiera que ustedes adivinaran. O sea, si lo hice siendo niño o estando borracho.
2: Okay.
1: Ah, son situaciones suyas y nosotros tenemos que decir si lo hizo de niño o borracho.
0: De niño o de borracho, ¿vale? Okay. Y si ustedes tienen también, pues van incluyéndolas ahí.
1: Sí. Entonces, a ver, pienso.
3: Que la gente manganizada también.
0: Eso. Por ejemplo, cortarme las pestañas porque me parecía que sobraban.
3: Niño.
1: De estúpido.
3: Sí.
1: Ah, perdón.
2: Niño.
1: Sí. Perdón. Sí. Es niño borracho, sí,
3: niño.
1: Perdón.
2: Eso lo hizo de menso.
3: Es niño borracho.
2: Eso lo hizo.
1: Es un niño estúpido.
2: Es un niño.
1: Niño. Eso lo vio en TikTok como un trend y seguro fue y lo hizo de niño.
0: Sí. Niño. Listo. Coger una curva en un carro a 80 kilómetros por hora casi volcándose.
3: Niño.
2: Ah, eso lo hizo Martín Elías.
1: ¿Pero esas cosas las hizo usted?
0: No. Esta las hice yo.
3: ¿Ah, eso las hizo usted?
1: Sí. ¿De niño?
2: Ah, eso lo hizo niño. Borracho.
3: ¿Cogí un carro?
0: Esto lo hice yo de niño.
1: Ah, no, entonces,
0: estaba
1: espere.
0: Estaba aprendiendo a manejar y mi papá me decía,
3: no, entonces nos dijo la curva, sección
0: suave la curva.
1: Ah, no, entonces espere, entonces voy yo.
0: Situaciones mías.
1: Voy yo.
0: A ver, Pacho.
2: Hola.
1: Le agarré una teta a una tía.
3: Niño, es niño.
0: Borracho, niño. Dígame que fue borracho, por favor.
1: Borracho.
0: Ahora estoy aprendiendo a hacer radio. Ahora sí, ya. De verdad, y muy bueno, no. Pacho. Muy bueno ese. Yo. Besar un sapo. Ah, ¿ese niño o borracho?
1: Ese sí, borracho. Ay, todos.
3: ¿Niño?
1: Todos borrachos. Todos se cata en la cámara, dice que niño y se ríe. Mírala,
0: borracho.
2: No, solo hice el desayuno.
0: Esta, comerse 4 presas de pollo en 50 segundos.
2: Borracho.
3: 4 presas de
2: borracho.
3: Pollo.
2: Borracho.
1: Ese es borracho.
2: Sí,
1: es borracho.
0: No, niño. Borracho.
2: ¿Qué?
1: Niño.
2: ¿Usted hizo eso de
1: niño?
2: ¿Y es que le iban a quitar?
0: De niño y la juetera que me dieron.
1: Voy yo
0: a
1: entonces.
0: A ver, Pacho, a ver.
1: Poner un pato en el inodoro y bajarle la cisterna.
2: No.
0: Niño.
3: Borracho.
2: Aléjese del alcohol.
3: Borracho, porque es que Pacho borracho es que era terrible, de verdad.
1: No, eso fue de niño. Fue niño. Yo le pregunté a mi mamá, y es una historia real, yo le pregunté a mi mamá, le dije, mamita, ¿los paticos saben nadar? Y me dijo, sí, mi amor. ¿Segura, mamita? Me dice, sí, mi amor. Y yo, ¿segura?
2: No.
1: Y mi pato. Me dice, ¿por qué? Yo lo puse a nadar acá en el inodoro y él no nadó, pero le bajé la asistencia. Y hasta ahí fue.
0: No, el niño. Macho.
4: Historia real. Me pasó a los 3 años a mi papá y es que se le murió su patico en el inodoro mientras que le bajó la cisterna.
0: De niño, de niño.
3: Muy triste, sí. Ahora entiendo muchas cosas.
0: Decirle a un profesor de inglés, kiss my ass.
4: ¡Ay, qué rebelde! ¡Ay, no! ¡Rebelde!
0: Sí. No, porque,
2: venga, no, venga, pero el profesor, ay, venga, no, champion, no. Pero el profesor estaba lindo.
0: Es que no,
1: ahora son pareja. No, porque, ¿cuánto duraron?
0: No, porque
1: ¿cuánto duraron?
0: Esto fue de niño y alguien que sabía qué significaba me dijo, va, dígale al profe Kiss My Ass.
2: No, pero también muy duro. No, pero.
0: Y yo de niño no bilingüe y le dije eso.
3: Kiss My Ass. Yo voy. A ver. Necesito que alguien venga por mí.
1: Borracha, no, obviamente.
2: De niña.
3: De
2: borracha no alcanzó a hacer
1: consciente. ¿Dónde la dejaron? ¿En el jardín?
3: Es que borracha, no me acuerdo. Pero de niña me gustaba ir a jugar donde mis primas. Y siempre empezábamos, me quiero quedar. Y yo me quedaba. Y ya a las medianoche yo no me quería quedar.
2: Uy, no.
3: Entonces llamaban a mis papás y lloraba.
2: Ey, la niña no deja dormir. Voy yo.
3: Sí.
1: A ver.
0: Échese.
2: En medio de la misa decirle al cura, ¡ey, un payaso!
0: Es...
1: ¿Qué? De niño.
0: Borracho.
2: No, de niño.
0: ¿De niño? Pues niño. Sí.
3: decirle a un cura.
2: Un cura de esas que me llevaron a una misa de esas donde el cura tiene un gorro súper alto.
0: Sí.
2: Y yo estaba en los hombros de mi papá.
3: Okay.
2: Y cuentan que a mí no se me ocurrió otra cosa sino decir un payayo. Y señalar al señor cura. Un payayo.
3: Niño, sí.
0: Tirarle piedra a los carros en la autopista.
2: No, champion.
3: Borracho, obvio. Y sobrio también, que es lo peor de todo.
2: Es más, usted hizo eso anoche antes de dormir.
0: Borracho. A ver qué vidrio reventábamos así, los carros corriendo. Es muy malo. No. Pero fue borracho.
2: Eso no se hace,
0: no tomen y no hagan
1: nada. Yo tengo una.
2: A ver.
1: Me picó una avispa en una bolita.
2: No.
0: Niño.
3: Decir, ¿me cargas?
1: Borracha.
0: Borracha y caliente.
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0: 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Por ahora, oiga, hablemos de España y Argentina, que mañana se enfrentan en la final del mundo.
1: Ya conocemos a los dos.

0: Mi perrazo, ¿cómo amanece mi papá?
1: Mi querido Pacho. Mi querido Pacho. Pacho, boludo.
0: ¿Saludo? ¿Qué, loco?
1: ¿Te saludes?
0: ¿Qué decís, loco?
1: De la Bogotá, ¿viste? De la fría Bogotá. De la Chapinera.
0: Tomándome un mate.
1: Ellos todos lo nombran con la casi. Entonces, la Argentina.
2: ¿Y qué así?
1: ¿Qué
2: así, Pacho?
1: La Chapinera. ¿Dice la Chapinera, Pacha?
0: La hembrita. Saludándote,
1: boludo. La jefe.
0: Ah, oh, qué gusto.
1: Saludando a la directora de este programa.
0: Qué gusto que estés de regreso, mi perrazo. Qué gusto saludarte en esta mañana. Mañana ya acercándonos al fin de semana, pero pues como todo toca con el artículo de más, la Argentina.
1: La Argentina.
0: Saludemos a la Catalina. Hola, ¿cómo estás, querida Cata? Buenos días.
1: Déjala, ¿viste? Que se está acomodando.
2: Déjala.
1: Se está acomodando en el terreno del juego.
2: Déjala que llegue.
1: Ah, está tomando la pelotita, está calentando, ya. ¿Viste?
0: Hasta ahora se está. Uy, sí está acomodando el micro. Uy, no. Uy, hijo de madre, que no. Uy, no. Llegó más tarde de verdad que la defensa de Inglaterra.
1: Sí.
0: No.
1: Sí.
0: ¡Eh, loca! ¿Estás con el horario de Buenos Aires que está llegando tarde al programa o qué, loca? ¿Qué pasa, pibita? ¿Qué te está pasando, mira?
1: ¿Qué pasa, piba?
0: ¿Qué pasa? No, y ahora que le demos 45 minutos para la tonería y pintura. ¿Me hablan? ¿Qué pasa, loca? ¿Cómo está? Buen día.
2: Son otros 45 minutos
1: está lista,
2: ahora.
1: Pacho,
2: que se pase la brocha.
0: Ya llegó. Está lista.
1: Ya llegó.
0: Está lista.
1: Está conectando los audífonos.
0: Pero la gente no la podrá ver en YouTube ni en TikTok porque no está. No está en sus cabales, no está la mina, no se ha maquillado. Entiendan lo
1: es
0: que hoy
1: es. Control.
2: Y es una locura.
0: Es un desastre.
1: Es una locura lo que pasa.
2: Es un desastre. Y te mira.
1: Vos sabés, boludo. Argentina. Bueno, lo más grande
0: Argentina.
1: Que hay en el mundo.
2: Lo más grande es Cabo Verde. Se enfrentó con Argentina, se enfrentó con España y no perdió con ninguno de los dos, Pacho.
1: Ay, es verdad.
0: Claro.
1: Y ese dato sí.
0: ¿Cómo es que es la Tahuel? Cuente a ver, hola mi perrazo, buenos días.
3: Ole, buenos días, Pachito, ¿cómo amanece lindo? ¿Qué horas son por allá?
0: No, por aquí ya son como la luna de la tarde, imagínese, ya sé que me voy a dormir prácticamente.
3: Ya, la siesta, el almuerzo.
0: Ya, no, claro, por eso. Fez,
1: ustedes han visto que...
2: ¿Qué?
1: ¿Han visto que Cardona?
3: Ay, Dios.
0: Sí, decime. ¡Decime qué se siente!
2: Y el Cardona.
1: Pacho ya llega como con medio viaje por delante.
0: Claro. O sea,
1: ya llega arrollador. Él llega, pues.
3: Ya. Claro, y a esta hora está en mediodía y nosotros apenas estamos estirando. Ya. Pero apúrele.
0: Ya. Oye, pero me tengo que desquitar porque cuando estoy en México estoy una hora antes, la concha de su padre.
2: Y la concha de la lora.
0: Y ahí sí, loco, que en este momento todavía tengo jet lag de estar por acá en España. Así que vamos a ver la final de la Copa del Mundo.
1: Lo que decía Lucho, Cabo Verde, o sea, de las dos selecciones que llegan a la final, de los dos finalistas.
0: Sí.
1: Cabo Verde se enfrentó a España, ¿no?
3: Contra España 0-0, se enfrentó contra Argentina 1-1. Si ustedes me preguntan, a mí no me importa quién gane el domingo. Para mí, campeón Cabo Verde es su papá.
1: Campeón del positivismo. Cabo Verde.
3: Estos son verdaderos gracias, guerreros.
0: ¿Qué pasa, mina? Sí. Ya llegó la mina, loco. Ya se está incorporando acá. ¿Cómo estás, Catalina?
2: Sí, Catalina, sos hermosa, Cata.
4: Alfajores Díaz, dulce de leche Díaz.
1: Háblame argentino.
4: Bife de chorizo Díaz.
2: Mate Díaz.
1: ¿Cómo te sale a ti el argentino
4: a mí me sale de Argentina, de no sé qué parte de Argentina, ¿eh?
0: De los huevos, sale de los huevos, Cata, de los huevos.
3: Sí, porque
0: loca.
3: Al champion le sale argentino como de Lima.
4: Sí.
1: De la frontera.
4: Como de Bolivia.
3: Sí, como de Quito le sale el argentino.
0: No,
1: ¿viste?
0: No le digo.
1: Bien.
4: ¿Cómo estás,
1: Cata?
0: ¿Cómo estás hoy? Hoy tomando mate, comiendo choripán también a la hora del descanso y demás. Entonces, bueno, es lo que toca el día de hoy, por lo visto.
4: Qué azotada, juepucha, esa vaina, si no. Definitivamente Argentina es el minuto 80. Si uno va perdiendo con Argentina, paila.
3: No, es lo mismo.
0: No, claro.
3: Acabar de arrancar el partido es lo mismo que ir perdiendo el minuto 80.
4: Sí, sí, sí. Eso no tiene ninguna presentación. ¿Qué fue lo que no, qué fue? ¿Qué es eso? Yo siento que he visto como el mismo partido tres veces. Siempre pasa lo mismo. Al mismo minuto siempre pasa lo mismo. Siempre le pasa lo mismo a las selecciones que se están enfrentando a Argentina. O sea, ¿cómo es posible que después de marcar Inglaterra solo tuvo el 12% de posesión de la pelota? Eso solo lo hace la selección
0: la
4: Colombia.
0: Perdieron, loca, la perdieron, no, la bolita, no. Lo más importante del fútbol, el romance con la pecosa.
1: Hijos la de la remil.
0: ¡Cata!
2: ¡Jessy! ¡Hijo de mí!
4: ¿Por qué? ¿Por qué?
1: Le rompieron bien el orto.
0: Porque, Cata, porque estaba Mick Jagger y tú sabes que está Mick Jagger.
4: ¡Ah, sí!
2: ¡Mick Jagger!
4: ¡Esto se va a controlar! Estaba Mick Jagger, le selló la sal.
0: No, entre Speed y Mick Jagger, ¿qué más vamos a hacer de verdad? Speed, no. Mick Jagger, o sea, equipo que acompaña. Bueno, lo de Mick Jagger es que ya pero sabemos que es un ya histórico.
2: Es, no, es una
4: voz. Lo de la carita de Mick Jagger haciendo sí, como ay, no.
1: Y es que por ahí vi en un trino mostraron fotos de Mick Jagger en varios partidos de Inglaterra y los resultados. Y siempre sí. Inglaterra perdiendo, o sea, de verdad.
0: Creo que solo uno, no solo como estadio. Uno.
1: Sí.
0: De seis importantes, creo que en los que ha estado Mick Jagger. Solo como en uno, como que me mataron, algo así, pero uno.
3: Mire, ahorita que comienza a jugar Millitos, tengo un amigo que tengo al lado, el que le voy a decir Mick Jagger. Ay, Dios mío.
1: Champi Jagger.
3: Champi Jagger.
0: O dígale Speed también, porque todos, o sea, Speed fue contratado por la FIFA. ¿Sí o qué? Speed lo lleva a la FIFA porque está en todos los partidos. Sí, claro.
1: Ah, ¿qué va?
0: Él es. Y entonces,
1: ¿cómo fue?
0: Todas las elecciones que apoyó Speed, a todas las acabó. Las achiló.
4: A todas, qué mano tan mala.
1: Es verdad, ese man camiseta que se ponía. Y, pero claro que él se puso la de Argentina en el partido pasado contra.
3: Sí, claro, el anterior.
1: Creo.
3: Sí.
1: Se puso la de Argentina y dijo, vamos a ver si esto funciona. Y no. Y él decía, ¿y qué estoy haciendo mal ahora? ¿Qué estoy haciendo mal ahora?
0: No.
1: Que no le he hecho la sala a Argentina.
3: No, ese muchacho, de verdad. No deseo nunca que Speed me lleve en la buena. Jamás.
4: No, ¿será que lo vuelven a contratar para el siguiente mundial? No, por menos lo echan
0: no sabemos.
4: A uno.
0: Sí.
4: De verdad, por menos lo olvidan a uno de los medios de comunicación.
0: No, loco.
1: Sí, eso de ayer es inexplicable. O sea, yo en un momento llegué a pensar tan mal, ya, o sea, absurdamente, que yo decía, ¿Será que esto está de verdad planeado? Y ya Inglaterra dijo, no, es que si seguimos, pasamos por encima. No, tocas parar.
0: La regaña,
1: tocas
0: profesor.
1: Parar. Sí, tocas parar. Toca es.
3: Parecía eso, ¿verdad?
1: Desaparecer, nos apagamos. Nos apagamos y todos para atrás, porque yo decía, Inglaterra, ¿cómo va a hacer un gol y se echa tan atrás? Y sacan al jugador que estaba más haciendo daño por banda izquierda.
4: Yo no entiendo. Yo entiendo que eso pase con Colombia.
1: Parece que jugarán a perder.
4: De verdad, qué pena. Pues,
3: juegan a no ganar. Juegan a no ganar.
4: No, y se patan.
3: ¿Te da pena con la selección Colombia? Pues a ellos no les da pena existir.
4: Sí, y ay, sí, que me da pena con ellos, pero la selección Colombia le hacen un gol y es un desbaratar, ¿no?
1: Sí.
4: La historia, la mente, claro. Se acaba. Yo voy ayer a Inglaterra y yo no puedo creer que ese equipo con estrellas tan costosas y tan brillantes.
1: Claro.
4: Se haya echado, porque además fue como a los 30 segundos de haber marcado, se echan para atrás. Pero se echan demasiado, para atrás.
3: ¿Cómo vas a meter a?
1: Ay, la empujamos.
3: Sí, no teníamos ¿cómo vas que hacer a meter gol? A Rashford, que es un cohete por la banda. Escúcheme los términos.
1: Cohete
3: por la banda.
1: Cohete, boludo.
3: ¿Cómo lo van a meter al minuto 86? Después de que les empatan, ¿ya qué?
0: Claro,
3: ¿ya qué?
0: No.
3: Tuchel, ¿ya qué, care?
1: Sí, no, yo no sé, yo decía, eso fue que alguien los regañó, les dijo, ustedes no tenían que marcar. Y dijeron, ay, bueno, está bien, no nos
3: ay,
1: hagamos.
3: Perdón, profe.
1: No nos hagamos sancionar o borrar, pues, de la historia. No
3: ahora,
1: sé.
3: Venga, le digo una cosa. Ese segundo gol de Argentina.
1: Ah, bueno, sí, lo que hizo
2: madre
1: Messi.
2: Zapatazo.
4: No, es absurdo, es que lo clavan con toda
0: verdad. Sí. No. Ahí sí ni modo de decir que la FIFA los estaba ayudando, porque uno dice, ¿en qué momento mete otra vez este argumento? Lo digo que la FIFA los está ayudando. Pero es que ahí ya en ese primer gol y en el segundo, ya uno qué más va a decir de la FIFA,
1: o sea,
0: ya no.
1: ¿No han visto esa jugada de Messi donde le caen como cuatro? Y él se pudo haber tirado en cualquier momento a decir que falta.
0: Sí, en cualquiera de los cuatro.
1: Y no se tiraba, le daba el sable y ese man sacaba ese balón y sáquelo y muere.
3: No, y después del 1-1 el man pida el balón. No como cierto jugador que lleva el número 10 en una selección de color amarillo que se esconde detrás del árbitro para que no le pasen el balón.
4: No, yo vi un video de Pep Guardiola hablando de Messi. No, creo que no era reciente. y muestran cómo Messi se comporta en la cancha. Que mucho, gran parte del partido, Messi camina. Messi camina, Messi casi no se está matando allá por nadie, Messi camina. Pero la forma en la que mira Messi y en la que está como rastreando cada uno parece un robot, ese man. O sea, no hay manera, de verdad, es un fenómeno. Parece un robot, o sea, Guardiola dice como, yo nunca en mi vida he visto a alguien que en cuestión de segundos sepa cuál es la falla de la, de la selección o del equipo contrario, quién es el que está fallando, cómo está fallando, cada cuánto falla y por dónde falla. Entonces uno ve a Messi caminando y él es mirando como un robot. De verdad es un robot. Porque
1: es
4: dice, pero
1: Messi, de Dragon Ball mirando el ki de todos.
4: Sí, es muy curioso porque ayer en las narraciones era como Messi, Messi no le ha tocado, Messi no le ha tocado. No, es que déjalo que la toque. Es que la toca y nos clava. No,
3: déjelo, déjelo, déjelo, él está distrayendo.
4: Sí, ahora están analizando.
3: Ese empate de Argentina, si quieren me pueden dar zapato. No hay un pequeño,
1: listo.
3: No hay un pequeñito fuera de lugar.
1: ¿En cuál?
0: No,
1: En el de la cabeza.
0: Métale, métale el zapato en la jeta.
4: Métale el zapato. De verdad.
3: No, Infantino, no, Infantino, no.
4: No, de verdad. No, yo pienso que ayer ya no hubo nada más que discutir, independientemente de la forma en la que llegó Argentina ahí. O sea, es una cosa, es
0: ahora,
4: es un coraje que no se entiende, no tenemos, no encontramos.
3: Es un peso, hay una, hay llenar una cosa, de peso los Bronzini.
0: Hay una cosa que me pongo a pensar, porque con, cuando uno ve, por ejemplo, esos partidos de Messi con hambre, pues, de gol, de quererlo ganar, de querer seguir y seguir, uno dice, no, pero es que un tipo de esos, pues, ¿a qué hora se va a retirar? O sea, ¿qué se pone a hacer? Porque si siempre tiene ambición de quererlo ganar todo, ¿será que a dirigir a los hijos alguna cosa? Porque uno dice...
4: No, es una gran pérdida, porque está demasiado joven, tiene demasiada energía.
1: Sí,
4: tiene
1: a los 39 peleando con 4 un balón.
4: No, y además peleando con 4 cuando no necesita absolutamente nada. O sea, Messi ya ganó todo.
3: Con 4 veinteañeros. ¿Sabe qué estaba leyendo yo ayer de la selección de Inglaterra?
0: ¿Qué?
3: Ellos reciben su sueldo, las lucas que le dan los patrocinadores, y ellos mismos organizan una vaca. Bueno, champion, su sueldo, Cata, su sueldo.
1: ¿Ah, sí?
3: Y ellos todo, es que no se quedan con nada, todo, absolutamente todo, lo donan a causas. Para ellos de verdad decir que están jugando por la camiseta. Ellos no les vean un peso.
0: Deberían de hacer esto con el gallo.
3: Sí, no, en el gallo no, porque no representamos a Colombia.
1: Es para nosotros.
4: No somos,
3: No, ¿qué tal? Más bien, mira, ¿viste cómo nos ayuda, Pachito?
0: Mire, mire, año 2004, que fue cuando Messi debutó con el Barça.
1: Sí.
0: 2004, ¿no? 2004, ya 2004, unos buenos años.
1: Sí. Recuerdo que ese día, ¿viste? Cuando el pibe salió allá y yo decía, el próximo Maradona.
0: No, pero es curioso porque Lamine Yamal, que va a jugar con él la final o contra él más bien,
1: sí.
0: no había nacido.
4: No. O sea,
1: ajá, es verdad.
0: Cubarsí, que es otro que va a estar ahí, tampoco había nacido. Entonces, cuando uno revisa. Hola.
1: Sí.
0: Los jugadores de España nos dicen, Gaby tenía 2 meses de nacido.
3: Iñaki Williams.
1: Ándale.
0: Claro.
3: Tampoco.
0: Nico Williams, 2 años tenía.
3: Eso, Nico.
0: O sea, Ferran Torres, 4 años. Dani Olmo, 6 añitos tenía. Entonces uno dice, no, pero espera, aquí hay algo. Cucurella, 6 años tenía Cucurella. O sea, el más veterano.
4: 6 años, no, pues.
0: El de los más veteranos ahí, el capitán Rodri, tenía 8 añitos. O sea, el capitán de hoy de la selección de España,
1: no,
0: que muchas veces ejerce el brazalete de capitán, sí. Rodri.
1: Número para la pelota, pa.
0: Tenía 8 años y Messi ya estaba debutando. O sea, uno dice, o sea, ¿cómo así? ¿Qué está pasando acá?
4: No, eso es una locura. Y hay una cosa que estuve pensando ayer.
1: ¿Y qué es eso?
4: Y es que hay cosas. ¿Qué es eso? ¿Qué es eso?
1: ¿Qué es eso? Como dice Hammer en YouTube. ¿Y qué es eso?
3: ¿Y qué es
4: esa foto de Messi con la milla mal de 6 meses de nacido en diciembre de 2007 en un calendario benéfico para el diario Sport? Foto que se da porque se inscriben unos niños a través de un concurso que están en una localidad de más, gana la milla mal, lo llaman y eso es en el vestuario del Camp Nou. Dice el fotógrafo de esa famosa fotografía, valga la redundancia, Joan Montfort. dice que Messi ni siquiera sabía cómo agarrar Manfransons, ni siquiera sabía cómo agarrar a Lamine Yamal, porque pues era un bebé de 6 meses, no, o sea, duras Messi, penas se sentaba.
2: Sí. No, y Messi era un bebé como de 17, 18.
4: Tenía 20 años.
2: Añitos, claro, vean,
4: tenía
2: bebé.
4: 20 años. Messi.
1: Ahí se antojó. Dijo, ay, vea, tan lindo.
4: No, o sea, Lamine Yamal no era, o sea, yo creo que no se sabía si iba a estar, si estaba en ese momento en sus planes ser futbolista, sí. No lo sé. Messi, pues no era la gran estrella que era para este momento, sí. Ya era pues conocido.
2: Estaba
4: pero
2: recién llegado, estaba,
4: claro,
2: recibiendo,
4: estaba, oh, pesado,
2: estaba recibiendo,
4: claro,
2: clases de Ronaldinho y de Zlatan.
4: Exactamente, y ahora se encuentran en una final del Mundial, en uno con 39 y el otro con 19. A mí me parece que no es o sea, no hay cosas que, ¿vieron?, pasan por casualidad.
0: Yo tengo una foto donde bañé al productor, un día esto se las voy a presentar.
2: Pero por ahí,
1: pero
2: con manguera.
1: Petróleo.
0: Pero comíamos.
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0: 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Son las
1: 10 de la mañana y 3 minutos. 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

0: vienen muchos goles. Así que puede ser un buen cotejo, un buen plan verse hoy y acompañarse de Radioactiva para el tercer puesto y mañana, por supuesto, la final. Se nos acaba el mundial, pero igual siempre lo vivimos con mucha pasión y con menos técnica en Radioactiva. Un abrazo para todos, esperamos que todo vaya bien en esta mañana de trancones, de lluvia, de afanes, de estar corriendo de un lado al otro. Ahí lo acompañamos con muy buenos sonidos, pero también con lo que no estuvo tan mal en el gallo de Radioactiva esta semana. Por ejemplo, ayer estuvimos hablando de, así como Haaland tenía por ahí su, ¿cómo se llama eso? Mapache. Su mapache de peluche lleno de alcohol, pues en el gallo también preguntamos por su peluche. Ese peluche que usted tiene por ahí. Nos han mandado fotos, Pacho, si usted quiere que pidiera.
1: Eso iba a preguntar.
0: Sí.
1: Eso iba a preguntar, pero lo que pasa es que, claro, la gente ha agarrado, cuando hablamos de peluche, la gente ha agarrado la palabra hacia cualquier contexto. O sea, cada uno lo adapta a lo que cree que puede ser un peluche.
0: Sí.
1: Y le dijimos, mándenos su foto del peluche.
0: Sí.
1: Ahora, no sabemos qué nos vamos a encontrar acá, pero los que se quieran animar todavía lo pueden hacer al WhatsApp de Radioactiva.
0: Sí.
1: Recordemos el número del WhatsApp, por favor, lo tenemos por ahí.
0: 305-34-0776, ese es el WhatsApp. Eso. Para que nos escriban, ¿listo? Manden foticos por ahí, nos charlemos y veamos cuáles son sus peluches. Dejen de mandarnos de peluche. ¿Qué?
1: Vuestra, a ver. No, usted ahora ponga. No es bueno. Usted no hable, sino ponga lo que han mandado como peluche. O sea, no vamos a
0: que mandan
1: nada.
0: Notes, Pacho. Mandan
1: vamos, notes. No vamos a.
0: Bueno,
1: a
0: está bien. Vamos a ver.
2: A ver, veamos.
1: Ay, en monaguillo.
0: YouTube, en YouTube.
2: Ay, un gatijo.
0: Ah, mandaron un monaguillo. Un gato de peluche.
2: Así es, monaguillo. Monaguillo es el de Santa Fe, claro.
0: El monaguillo, no, pero que es esa ñerada. Que es ese peluche tañero, de verdad.
1: No, es un gatico normal, el de arriba es un gatico normal.
0: No, el de
1: el otro sí es
0: roja.
1: No, el otro sí es de verdad, tremendo peluche, de verdad, monaguillo.
0: Esto lo enviaron desde la picota, pues, porque
1: que aprendan los que aprendan los de la FIFA cómo se hace una verdadera mascota, de verdad, vea lo increíble.
0: No,
1: que aprendan.
0: Tañero, Pacho.
2: Ay. Deje,
0: champ.
2: O sea, sí,
0: ese,
2: un poquito, pero deje.
0: El dueño de ese peluche no se ve, pero tiene cicatrices en el pecho. No.
1: ¿Cómo se le ocurre?
0: El dueño.
1: A ver, los otros.
0: No, que
1: eso es una oveja, eso. El otro es una oveja.
0: El otro es una oveja, el que está como a la derecha. Sí, ese sí está bien. Ese
2: es
0: da
2: una
0: miedo.
2: Llama.
0: Es una llama.
2: Es una llama.
0: Ese me da. Ese da
2: con miedo. Capul.
1: Es un French Poodle. Un French Poodle.
2: Es una llama con capul.
1: Y se llama
0: ese
1: Motas.
0: Da un poco de miedo, ¿eh? Ese da un poco
1: se
0: de miedo.
1: Se llama Motas. Oye, ahí sí le falta un poquito de presupuesto en ese peluche, ¿no? Qué pena, pues, ahí muy bonito y todo, pero ahí sí está faltando. Uy, un poquito, no, o sea, sí. 10,000 pesitos más y mejora un poquito las facciones.
2: Pero el otro también es monaguillo, ¿no? El otro león.
0: El otro león, no, el otro.
1: Parece,
0: no sé,
1: pero no, no, sé. No, no, no, no, no, es, no, es como, no es.
0: Parece.
1: Como un perro ahí.
0: Ese es de los que le inyectan perfume. Ese es de los que le inyectan sí, perfume sí, para sí, que vuela. Sí, sí.
2: Hay una marca aquí en la que no hay.
1: Para que te acuerdes de mí.
2: Ah, sí, sí, pero pues eso todos lo hicimos, ¿no?
0: Sí, seguro.
2: Todos lo hicimos, sí, todos
0: perfumado.
2: Lo hicimos.
0: ¿Quieres perfumado o sin perfumar? Perfumado.
2: Sí, total. Aquí hay una marca en Colombia en la que uno puede ir a hacer sus propios peluches. Así es, chévere.
1: Sí, perfumados.
0: Hagamos de nosotros.
2: Sí. Hagamos, hagamos.
1: ¿A usted, alguna vez un hombre le ha pedido, Cata, que le ponga algo de perfume a una prenda de vestir de él o algo así?
0: Pensé
1: para
0: que
1: recordarla.
0: Peluche,
1: no, no. El producto.
2: ¿Alguna vez un hombre le ha pedido peluche?
1: ¿Alguna vez un hombre le ha pedido perfume en el peluche?
2: Ni que se atreva.

0: Así se llaman esos muñequitos de crochet.
1: ¿Sí?
0: No, mentira, no sé, pero sí, algo así. Que sí, hombre, de verdad, amigurumi se llaman. Que nos digan los oyentes.
1: Yo quiero.
0: Si los muñecos que son hechos en crochet y rellenos.
1: ¿Cómo se llaman?
0: Se llaman amigurumis.
1: Oye, alguien que nos regale un peluchito de esos.
0: ¿Un amigurumi?
1: Sí, yo sé que hay gente que los hace, si nos
2: ¿eso es
1: hacen uno del gallo.
2: ¿Una artesanía?
1: Bien.
2: Sí, me imagino, ¿no? Es como, o no.
1: Sí,
2: no,
1: pues
0: sí, es hecho a mano.
1: Sí, eso es artesanía ahí, entonces comparte un oyente.
0: Son caros, claro, porque son hechos a mano.
1: Cucurella.
0: Todo lo que usted haga a mano es caro.
2: ¿Y el peludo? ¿Y el cucurella que está ahí?
1: El cucurella, cucurella nos envió su peluche, le hicieron un peluche de él mismo, vea.
2: Pensé que había sido alguna chica, les comparto mi peluche.
1: Puede ser.
0: Chévere, chévere, chévere también.
2: Cucurella. Véalo, él sí es muy cucurella.
0: Muy.
2: Es muy cucurella.
0: Muy, sí, muy, muy, muy, muy.
1: Resto.
2: Ahora,
1: te falta,
2: si luego
1: Pacho.
2: Que tiene, si luego que tiene una frentecita, o sea, si le quitan el pelito, o sea, si ya.
0: Pacho.
1: Es que él dice en el nombre del padre. Delicia.
2: Así, tres cuadras atrás, en el nombre del padre.
0: ¿Por qué? Porque son así, de verdad.
2: Cucurella. A ver,
0: tiene más pelo que mucha gente que nos está escuchando.
1: Pero sí, no había analizado Meroco, caso que.
0: ¡Oiga!
2: Mero cenicero, oiga, unas ganas ahí por una colilla.
1: ¿Te parece a esas muñecas que regalan a las niñas de bebé?
0: No, no sean así.
2: Y este producto es de lo peor que hay.
0: Sí, él será muy bonito, pues.
2: No, sí, claro, de verdad. Este producto se lo critica.
0: Sí, eso
2: madera, que todavía le queda algo de pelo.
1: Oye, ahí se puede hacer un estadio de esos de Estados Unidos.
0: Oiga, champion.
2: Ahí se hacen cuatro entradas de Unicentro, oiga.
1: Ahí se hace un multifamiliar.
2: Ahí sí.
0: Oiga,
2: ahí se puede poner esa pantalla del Movistar Arena.
1: Ay.
0: Ya no más.
1: Ahí puede montar.
0: Ya no nos van a mandar fotos los oyentes. Por
2: aquí.
0: Culpa de
2: ahí
0: ustedes.
2: Puede mandar un paute aquí. Bueno.
1: Vamos, si me ves, tus clientes te ven.
2: Cata golpelo, porque este tipo es de lo peor que hay.
0: Champion, de verdad. Pacho también. Pacho también. No, no. Pacho también se está portando mal con ese pulpo abrazado.
1: Ay, vea. Vea, tiene más cabeza que ese pulpo, sí.
0: No más, no más.
2: Míralo,
0: champion.
2: Míralo.
0: Champion. Mira.
2: Y le ponemos mi pelo al pulpo, espere.
1: Va a ser un cosplay del oyente, sí. Va a ser...
0: No, no sean así.
1: Pero es que Pacho empezó. Pacho
0: no,
1: empezó.
0: No, ustedes
1: Pacho.
0: Dos ahí no, se amangualaron.
1: A ver, no, pues, esa deforestación está grave, ¿eh?
2: Ay, no.
1: Cuidemos el medio ambiente.
2: Por favor.
0: Ya no más.
2: Por favor, productor.
1: Vamos.
2: ¿Hay más? ¿Tenemos más de los peluches?
1: Ay, más frente que las FARC. Va, va, creo que hay otro más, creo que hay un par más.
2: A ver.
1: Uy, pero
2: es
1: esto sí está muy low cost.
0: Sí, no.
1: Sí. Bueno, el oso. Ay, vean ese oso que se
0: ay.
1: Mueve.
2: No,
1: hay un oso de
0: se mueve ese peluche.
2: Está como excitado. Miren, pónganlo otra vez el video, pónganlo otra vez un momento.
1: A ver, vea, vea.
2: Mírenlo, mírenlo, mírenlo.
1: Ahí excitado. Se está tocando, sí. ¡Ahí, vea!
2: Sí, sí.
1: Está se jodiendo.
2: Está tocando, está... se está tocando ese oso. Sí,
0: ¡ey, no sexualicen al oso!
2: Claro. Ese no es ningún movimiento de un oso, es un momento muy sexual, mírenlo.
1: Sí, se está. ¡Ay, vea, vea, vea! Está el niño inquieto, es un niño inquieto. Es un niño jugando con el pichirilo.
0: ¡Ay, champion!
1: Ese oso de verdad, ey, oso, quédese quieto.
2: ¿En qué sex shop venden ese oso?
0: El oso ahí como tuerqueando.
1: El oso sacándose el relleno.

Lo menos peor del gallo con Who's Your Boyfriend. El Royal Otis, que llega para acompañarnos de esos buenos sonidos que han aterrizado en Radioactiva este año. Déjalo presente para el especial.

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2: Es El Gallo de Radioactiva, o lo menos peor del gallo, como cada sábado de 8 hasta el mediodía. Y vamos recordando lo que no estuvo tan mal en la semana. Junto a Catalina, Lucho y Pacho en El Gallo del Planeta Rock. Pero también los sábados les traemos muy buena información, como siempre. Gracias a Gaps, que nos acompaña desde las calles de Bogotá. Y cada vez que Gaps aparezca por aquí a decirle algo, usted tiene que hacerle caso. Porque Gabriela no le miente y le trae siempre buenos datos por aquí al aire en Radioactiva. Mi Gaps, buenos días, bienvenida.
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2: 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Mientras tanto, los buenos sonidos que acompañan siempre los sábados con Radioactiva, está por aquí Fall Out Boy haciendo un cover de esta canción del gran Michael Spirit en Radioactiva.

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1: Son las 10:27.
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0: 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Mientras tanto, nosotros a este lado lo acompañamos con sonidos que seguro van a ser protagonistas en el Rock 20 al mediodía con Catalina.

Esta canción tiene una línea traducida que dice algo así más o menos como que creí que el amor verdadero solo existía en los cuentos de hadas.

0: Unbelievable Believer, que de hecho es un cover por allá del 66, pero acá la tenemos para acompañarlo en este sábado con el Planeta Rock. Está perfecta para irse uno escuchándola estrenando carro, en su carro nuevo. 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
0: 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Ya volvemos en un ratito con Gaps, porque por ahora Gaps sí está hoy acompañándonos, pero ayer el que se desapareció del programa fue Lucho. ¿Qué pasó con Lucho?
2: ¿Y dónde está Luis Alberto? Lucho,
0: ay,
2: buenos días.
0: ¿Verdad?
3: Buenos días. Hola.
2: No me digas que... ¡Ay!
0: Tenemos un caído, Pacho.
3: Se ha ido.
0: No. Uno se fue de jeta. Uno abandonó el estadio, uno quedó eliminado. Le hicieron gol al minuto 86.
2: No me diga que se tomó viernes, sábado, domingo y lunes.
0: Oh, qué tan raro, qué tan raro.
3: Qué raro enfermarse un viernes de puente, qué raro.
2: Sí.
3: Qué raro, qué raro.
2: Muy raro, muy estratégicamente planeado.
0: Y enfermarse con final de mundial el domingo y sí, todo, ¿no?
3: No, increíble.
0: No. Pacho, te hicieron un golazo mejor que
3: ni nosotros nos atrevimos a tanto.
2: Un soldado caído en combate, sí. Entonces Lucho no está hoy en el gallo de Radioactiva, pero no la gente dirá, no, la gente empezará a decir, porque la gente es mala, la gente dice, claro, viernes, sábado, domingo y lunes festivo, no, se vuelve el martes si es que vuelve.
3: Ajá.
2: Seguro que le pasó algo a Luchito.
0: Escribió esta mañana muy temprano, se reportó ahí en el WhatsApp del gallo, del grupo, diciendo buenos días amistades, amanecí llevado de la chicola.
2: Sí.
0: No creo poder alejarme del baño más de 2 metros. Va a poner, ¿cómo hace voz? ¿Cómo haría uno voz de Lucho? No creo poder alejarme del baño más de 2 metros. Sepan.
2: ¿Cómo?
0: Sepan. Disculpar. Que hoy no los puedo acompañar, muchachos. Más o menos,
2: o sea,
0: así.
2: O sea que está rayando porcelana.
0: Sí.
3: Qué porquería.
0: Firmando, sí, señor.
2: No me diga.
3: Sí. Un viernes de puente, qué casualidad.
2: Qué casualidad que Luis Alberto esté asomando la tortuga temprano.
0: Pues.
3: Sí.
0: No, asomando la tortuga. Sí. Liberando rehenes.
3: Ay,
2: liberando
3: qué
2: a Willy. Liberando a Willy desde muy temprano.
3: Qué casualidad. Muy casual.
0: Y con todas las obligaciones que tenía hoy en el programa.
3: Sí, claro. Exacto, nos dejó viendo un chispero. Pero eso se paga.
2: Le habíamos dado un super proyecto para el día de hoy. Y el día que era el día de lucirse, pues, hombre, la comida de hoy le estaba empujando ya la de ayer. Entonces, ausente, pues. No, pues, hombre. Abrazo para él que se está quitando un peso de encima.
0: Sí, se dedicó desde temprano a cortar churros.
3: Qué porquería, de verdad. No, de pronto está una diarrea del peso ideal. Chiste de una película, solo para entendidos.
2: Para Lucho que está meditando, un saludo para él que está haciendo fuerza por la patria muy temprano también.
0: Eso, que está mezclando acuarelas.
3: Qué porquería.
0: Pero porque así tan temprano.
3: Pero qué porquería, de verdad. Pasamos del clean look, del rock nacional, a la chicola directamente.
2: A la chicola.
0: Dice que está pariendo niños sin brazos. No.
3: ¿Qué es eso?
2: Está pariendo un tren eléctrico nuestro querido Lucho. Un abrazo para él, de verdad.
0: De verdad, la gente, o sea, que la gente
2: hoy
0: sí
2: que era el día de mostrarse. Hoy era el día que le tocaba cobrar un penal en Radioactiva.
3: Sí, sí, sí. Tocaba. Sí, porque ya iba en alargue como de 35 mil minutos.
2: No, pues imagínate.
0: No, ahí sí la cagó.
3: Lástima, bueno, porque hoy vienen los jefes.
2: Claro, suerte descargando ese camión a nuestro gran amigo Lucho. Está enterrando el muerto muy temprano. Un abrazo para él.
0: Enterrando el muerto.
3: Por favor.
0: Firmando.
3: ¿Será que sale de esta? Hoy en el Día Internacional del Emoji. Su emoji, pues ya sabemos cuál es.
2: Ah, claro, obviamente.
0: Sí. Hoy es el Internacional del Emoji.
3: Sí, sí, sí, hoy es el Día Internacional del Emoji.
2: ¿En serio, Cata?
3: Sí, Pacho, bueno. En serio.
2: Bueno, abrazo para él, para este soldado caído en combate que tenemos hoy en el Gallo de Radioactiva. Lucho, que hombre, pues, un buen día para enfermarse. Viernes, sábado, domingo y lunes, vacaciones.
3: Tengo una envidia.
2: Sí. No, es que de verdad. No, le digo, pero
3: Pacho,
2: bueno.
3: Pacho, te la hicieron, Pacho.
2: No, pero
3: en mis tiempos
2: no
3: uno venía así.
2: ¿Usted por qué no confía en sus compañeros de verdad? Que en serio.
3: No. Yo confío en compañeros, pero no tan nuevos.
2: Está padeciendo, uno no sabe. De aquí escriben y dice que un abrazo a Lucho que está fundiendo una placa. Uy, güey. ¿Qué?
3: No, ¿qué es eso tan asqueroso?
2: Uy, no. Ahora saluchito de verdad.
0: Está produciendo abono. No.
3: Ay, no, tengo que actualizarme más en chistes de esos porque no.
2: De todas maneras, sí. Si Lucho va de paseo este fin de semana con puente y toda finca.
0: Sí.
2: Que no vaya a dejar los marrones en la piscina, ¿no? Porque pues.
3: Ay, qué porquería, no. Si tienen chicola, no entren a la piscina.
2: No.
3: No sean así. No.
2: Bueno.
3: Es que Lucho está en liquidación.
0: Liquidación. Está rematando.
2: ¿Qué puede ser un buen remedio cuando uno está en este tipo de situación como él, supuestamente? Algunas personas que toman gaseosas oscuras.
0: Sí.
3: Sí.
0: Sí.
2: Sí.
0: Ah, vea, no sabía ese.
2: Para fortalecer.
0: No sabía.
3: Yo tampoco sabía.
2: Hay otros que simplemente ahí van a utilizar. Hay, por ejemplo, hay gente que no utiliza pañitos húmedos porque dicen que por el alcohol de los pañitos irrita más la zona irritada, valga la redundancia.
0: Sí.
2: Ay, termina no. de irritar más.
3: Yo no sé eso, qué es bueno para eso, la verdad.
2: Cuando ya uno va la quinta vez, no sé si a ustedes les pasa que eso en la quinta vez ya le toca a uno, es así.
3: Toqueteando,
0: no
3: limpiando,
0: no,
3: toqueteando.
0: Uy, no, que es esa imagen tan fea, Pacho, por favor. ¿Cómo va a ser boca de orto, Pacho?
3: Boca de ortito. Vecino, boca de ortito.
0: No, Pacho, de verdad. ¿Qué es esa manera de arrancar hoy hablando de muñecos de barro? No.
2: Pero...

0: 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Son las 10 de la mañana y 56 en lo menos peor del gallo.
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2: 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Vamos con música, vamos con canciones y pues aprovechemos también que viene el Zambe de las Flores. 8 de agosto en el Carlos Viejo Ortiz, escuchemos a Bajo Tierra, esto se llama Slam Dance.

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0: Como debe ser, arrancamos la última hora de lo menos peor del gallo con Nirvana y Smells Like Teen Spirit. Al aire en Radioactiva. Un abrazo para todos, gracias por estar ahí acompañándonos. Sabemos que igual muchos camellan hoy sábado, que igual muchos les toca hacer vueltas, que a muchos les toca hacer como de papá responsable llevando al niño a clases de ballet, de piscina, de dibujo y esas cosas. Y ahí lo acompañamos con este Planeta Rock. Y si hablamos de Smells Like Teen Spirit, aparece por aquí nuestra querida Gaps, que anda hoy antojándonos, dándonos buena información, diciéndonos lo que hay que hacer para poder estrenar carro en este 2026, como es mi Gaps. ¿Cómo vamos?
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0: 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Vamos a tener un par de entrevistas increíbles que ocurrieron esta semana en El Gallo. No sé si, por ejemplo, Gaps escuchó y supo por ahí que tuvimos de primera mano a Mick Jagger hablando de su más reciente álbum.
1: Sí, incluso ayer también por ahí vi que tuvieron a Leo Messi.
0: Pues traemos y recordamos estas grandes entrevistas en El Gallo de Radioactiva.
2: Pero venga, ¿cómo es el cuento? Usted habló con Mick Jagger.
3: Entonces hablamos con...
0: Ajá. Le dígale a la niña que se va a dejar.
3: Sí. Está haciendo trencitas.
2: Sí. Yo sugiero que nos vayamos hoy a hacer el programa a un hospital.
3: Al hospital de los muñecos.
2: Seguro.
3: Bueno, no, Pacho, hablamos con Mick Jagger porque pues él tan aburrido con ese mundial tan paupérrimo, ¿cómo terminó eso? Entonces le preguntamos que.
0: Ay, Mick Jagger.
3: Sobre esa canción que fue de los primeros sencillos, ese Rough and Twisted. Y él nos habla un poco de esa canción. A ver, Mick, cuéntanos.
4: It comes roaring out the tracks with Rough and Twisted. I mean, that's a powerful start. And it's kind of like, it's got all the ingredients that you want from a Stones track. Everybody's, you know where everybody is, you know, it's a bit like saying, hey, we're back, you know, it has that feel to it.
5: Yeah, it does. I mean, it's quite raw. I mean, it's a blues, but it's not a 12 bar, so I put these bridges in, so it's not a complete 12 bar. I mean, the verse is 12 bar, but there's two bridges, so it breaks it up a lot. And then there's stops, and there's harmonica solos, there's slide solos, there's, you know, it's quite aggressive.
3: Entonces, nuestro corresponsal le dice, bueno, esa Rough and Twisted arranca así como con toda, como que me voy con toda, como que te doy con toda, como que te azoto con toda.
0: Entonces, le pego al peluche.
3: Exacto, como que le das ese peluche con toda. Y Mick Jagger dice, sí, tiene esa energía que dice, estamos de vuelta, es un blues, pero no sigue la estructura clásica de 12 compases, ahí se pone súper técnico
0: musical.
3: Dice que le agregó unos puentes para romper ese esquema, que el verso se

0: Bien, Ronnie Wood nos habla, Ronnie de los Rolling Stones nos habló de ese Hackney Diamonds que publicaron hace algunos años, en 2023, si no estoy mal, sí. Y dice como que tiene que ver con el Hackney Diamonds con este reciente álbum. Esto dice Ronnie.
1: A ver, Ronnie.
2: Hackney Diamonds was cutting the ice, you know, breaking the ice, and Foreign Tongues is the flow that comes from it, a natural flow and cohesion, you know.
0: Cohesion.
2: Even though the tracks are all kind of different, there's a definite flow going on of an album, that flavor, yeah. Which I love because the Stones have always had that. There was a flavor from Beggar's Banquet album, you know, a flavor of sticky fingers, flavors, you know.
0: Sí. Dice Ronnie Wood, claro. Digamos, esa interpretación en lenguaje de señas, claro. Muy cuestionable, sí.
3: No, es así, estamos interpretándole para la gente que está en TikTok y en, sí, YouTube, es un servicio adicional, sí, que les da el gallo de Radioactiva para que puedan entender, si no, sí, están entendiendo el inglés tan británico, es muy británico, muy británico. Para mi gusto es muy británico.
4: Muy
0: británico, entonces, sí.
3: Sí, pero les ayudamos, les prestamos, sí, adelante.
0: Digamos que en resumen, Ronnie dice que el Hackney Diamonds, el disco anterior, donde además está, sí, Stevie Wonder, está Lady Gaga,
3: claro,
0: dice que fue un álbum, sí, con el que rompieron está el Polma. Hielo. Está Polma. Sí, es verdad.
4: Está ahí colaborando.
0: En este nuevo álbum.
3: Sí.
0: Sí. Dice que se descubrió el cabello.
4: Y está Robert.
0: Está Paul, habla de Paul.
3: Me pareció que habló de una canción que hizo con Bizarrap también ahorita.
0: No me extrañaría, la verdad. Dicen que ese disco que publicaron en 2023 pues abrió el camino para lo que es este Foreign Tongues, y que cada, claro, disco de los Rolling Stones siempre tiene su esencia, como lo tuvo, vea, en su momento Banquet o Sticky Fingers.
3: Wow. Eso también siempre dicen todos los músicos, que este es el mejor disco que hemos hecho,
0: sí,
3: en nuestra historia.
0: Sí, sí. Y demás. Pero es curioso porque el man, pues ellos haciendo un disco, y Mick Jagger, que ha estado muy, muy en medios de comunicación,
4: claro,
0: diciendo,
4: sí,
0: yo ya estoy pensando en el siguiente, ¿qué dirán los otros? Como, ay, ya, sí, no más.
4: Sí, ya, Rolling, cálmense. Ya.
3: Lo que pasa es que Mick Jagger, desde que se metió, ya, hace mucha meditación, hace yoga, creo que también hace pilates.
4: ¿Qué va?
3: Camina no sé cuánto tiempo. Claro, sí, es un tipo que tiene demasiada energía. Entonces toda esa energía tiene, sé, que canalizarla como haciendo discos. Entonces
0: tiene demasiada energía.
4: Claro. Ay, no, ahora tomo cerveza sin alcohol. Ay, no.
0: ¿Qué,
4: no, y juego pádel? Y ahora juego
3: le voy a ayudar a la siguiente pregunta, Cata, porque eso, de pronto mi apoyo visual es importante para mucha gente.
0: Sí, claro. Digamos, había algunas cosas que no estaba diciendo Ronnie, pero ok, no, me parece.
3: No, pero
0: igual las hizo algo.
3: Y le ayudamos.
4: Seguro.
3: No, le faltó. Nosotros sabemos más de hablar que él.
0: Sí,
3: le ayudamos.
0: Sí.
3: Listo.
0: Keith Richards habla de Charlie Watts.
4: Grande Kate.
3: Ay, sí. Ay, no, alma bendita.
4: El alma bendita. El señor.
3: No, pero
4: de
3: ¿cómo
4: le
3: van a preguntar?
0: Sí.
3: ¿Cómo le van a preguntar, sí, de verdad? Por el
4: sí,
3: finao.
4: Sí.
0: No, él habla de Charlie Watts y le pregunta que, bueno, ¿cómo es este disco sin Charlie Watts? Y, ay, y sí, esto es un poco lo que él dice.
3: A ver. Y también aquí, atención en esta pregunta, comenta por qué tardaron tanto, sí, en conseguir un nuevo baterista para la banda, oigamos.
2: I tell you, the moment where I realized that Charlie was on track, I must admit, I got quite emotional about it, because it's so lovely to have him there.
5: Yeah, I know. He's on a couple of other tracks with us, and, you know, it's, wow, you know, I mean, that's a pass it on thing, you know. It's, you know, Mr. Jordan will have more words about, I'm sure, about it all.
0: Keith Richards, de verdad, es como que le sabe a uno la jeta, sí, a whisky cuando habla con él.
4: A whisky.
0: Keith Richards habla de Steve Jordan, el nuevo baterista que está acompañando a los Rolling, sí, Stones.
3: Y cuenta sobre todo que tardaron años en buscarlo y conseguirlo,
0: sí,
3: porque no podían superar la muerte de Charlie Watts, que tardaron un mes.
0: Ese es el clásico, no, estoy terminando contigo porque no, sí, tengo a nadie y al mes. viviendo juntos. Sí, sí, desgraciado. Keith Richards dice que, bueno, que el momento en el que él escuchó algunas cosas que hacían parte de estas canciones del nuevo disco, se emocionó mucho. Baterías de Charlie Watts, que es muy bonito tenerlo ahí.
3: Sí, imagínense qué tal que los Rolling Stones se hayan dicho con este nuevo baterista cuando empezó a tocar, diciendo, este man está muy bueno y todo lo que nos demoramos con el anterior.
0: Sí.
3: O sea, hubiera podido ser también, claro. ¿No?

0: Claro.
1: No pudo ser.
0: Haber escuchado esas grabaciones, porque hay dos canciones en las que está Charlie Watts en este disco.
1: Batería.
0: Haberlas escuchado y el nuevo, que sea mucho mejor y todos no, pero pues.
2: Claro, claro.
1: Ahora sí dan ganas de hacer discos. De razón están todos productivos.
0: Exacto. Y él dice que bueno, es una forma de pasar el legado y que está seguro de que el señor Jordan tendrá mucho más que decir sobre todo eso.
1: ¿Cuántos años tiene el nuevo baterista?
0: Pues ya le digo.
1: Debe ser el
2: 25.
1: ¿No? Es que eso le iba a decir. Eso le iba a decir, o sea, este man encontrándose con todos estos rockstar, pero ya ellos todos juiciosos, y este sí con ganas de enloquecerse. Este
2: pero, pero también sangre joven le puede dar a la banda también otro punto de vista muy diferente. No,
0: pero Jordan tiene 69 años.
1: ¿Qué va?
2: Sí, pero es joven, pues igual al lado de ellos es un bebé.
1: Se ve más joven. Bueno, es que
0: mucho más joven.
1: La raza siempre ayuda. Pero fue madre. Yo pensé que era más joven aún, de hecho.
0: Sí, dije, está con ¿cómo ganas es de que te ves tan joven? Se ve demasiado joven.
2: Es ya como llegar a Metallica ahora uno de 25 años.
1: Exacto.
2: Y alguien de 25 años llegará a Metallica. Eso. No, sexo, drogas y rock and roll.
1: Eso,
2: y todos
1: estos
2: manes. Ningún sexo, ningún nada de drogas.
1: Eso.
2: Y
1: uno,
2: rock and roll sí, pero pasito.
1: Uno queriendo estar lleno de peluches y no de estos, sino de verdad que lo azoten. Y no, esto, no termina el concierto. Gracias, muchachos. Hasta mañana. Y uno, pero espere.
2: Y hasta mañana. Y todos a dormir.
0: A dormir tempranito.
2: Y las groupies.
0: Sí,
2: ¿dónde están las groupies
0: no.
2: y esto?
1: Yo
0: los
1: quiero,
0: hijos,
1: yo quiero cucurella.
0: Los hijos que se hacen en giras, ¿no? Eso no. Eso. No, ah, pero vea, también ha estado con Eric Clapton.
1: Sí, no, ese manestecito.
0: La tocó felicito, por primera vez en el grupo de Steve Wonder.
2: La felicito mucho por esa entrevista, de verdad, a los Rolling Stones.
0: Ya me voy, ya después de esto, ya qué, Pacho.
2: No, vale la pena pegarle una buena chequeada a ese álbum. Está bueno, una horita.
1: Como 14
2: una horita.
1: Canciones.
2: Va uno haciendo el oficio y va uno chequeando el nuevo álbum. 14 canciones, una horita nomás. Mientras trapea, mientras. Y usted va chequeando el disco a ver qué tal. Perfecto.
0: Foreign Tongues se llama el nuevo disco de los Rolling Stones. Bien. Salió el pasado 10 de julio. Pacho, pero espérenme porque le tengo a los oyentes invitación para el listening party de este nuevo álbum.
2: ¿Cómo?
0: Sí. Esto va a ser el 22 de julio en Bogotá, para quienes están en Bogotá, pendientes.
2: La próxima semana.
0: Sí, señor. Pendientes de radioactivo.com y de nuestra. ¿Qué le pasó, papi?
1: Se atoró. Me fue por el lado que era.
0: Véngale no, con ese mismo vaso.
2: Eso es que como el martes, Cata, el 22, ¿es que martes?
0: Sí, el miércoles.
2: Miércoles, ok.
0: Miércoles, listo. Pendientes, porque a través de nuestras redes sociales les vamos a estar publicando el formulario para que vayan a la listening party del Foreign Tongues, el más reciente álbum de los Rolling Stones. Ahí tiene.
2: ¿Qué nivel? Por invitación de Mick ya.
0: Mira,
2: no, increíble.
0: De Kid Rick,
2: si quieren ir entonces. Exacto. Si quieren ir, ahí está la invitación de Radioactiva. No, estamos codeados con famosos.
0: Obvio.
2: Gusta. Rodeados.
0: Ya después de esto qué.
1: Pues sí hay, Ay, Cata, ahí también todo. Ahí le traigo los Rolling Stones.
0: ¿Qué puede ser mejor que los Rolling Stones?
1: Póngame medallita de oro. Traje los Rolling Stones, Pachito.
2: O Lamine Yamal o Messi, uno de los dos. O Cucurella.
0: Sí. O Cristiano.
1: Ay, no tengo aquí Richards y
0: Richards, no.
1: Ahí tengo a Mick Jagger haciendo ahí trompas. Ay, qué.
0: Pero, o sea, ¿quién trajo?
1: Pacho, pues yo le traje al protagonista a usted y a todos los galleros, porque yo lo hago es por los galleros.
2: Por mi gente,
1: por el pueblo. Yo lo hago es por el pueblo. Pacho, tenemos entrevista con Messi.
2: ¿Qué?
1: Tenemos entrevista con Leo.
0: No, es cierto.
1: Sí, no es cierto.
2: ¿En serio?
0: No es cierto.
1: Tenemos entrevista con
2: Leo. No, espere un momento. Muy chévere los Rolling Stones y todo, pero el.
0: ¿Cómo
2: pero pues
0: así?
2: El del momento. Pues, o sea, lo que pasa es que ahí sí, perdón, pero el del momento, pues el del fin de semana es Messi.
1: Sí, los Rolling, pensamos en los Rolling la otra semana.
0: También, viendo cómo pierden el tercer puesto los ingleses.
2: A ver, no creo. No.
0: Lleven otra vez a Mick.
2: No ha publicado nada. No ha publicado nada Liam Gallagher diciendo vamos por ese tercer puesto en Inglaterra. No ha dicho nada.
0: No, yo creo que a él no le importa. Yo vi que puso que van a ser campeones de la Copa del Mundo cuando sean callejeros. Yo estoy un poco de acuerdo con eso. Él se refiere al jugar sin zapatos, ¿no?
1: Hay que tener calle ahí.
0: Sí, señor. Al jugar al mediodía y luego seguir trabajando. Eso se refiere él.
2: Exacto.
0: Sí. Asolearse como.
1: En el almuerzo ir a echar micro ahí con canchas de piedra.
0: Exacto, jugar con botas.
1: Con la bota. Con bota y overol. El overol amarrado en la cintura.
0: El overol en la cintura, exacto.
1: Hace falta
0: se
1: eso.
0: Se refiere a eso, sí, totalmente.
1: Él conoce bien ese mundo.
0: Sí, totalmente.
1: Ese mundo, sí.
0: Pero ¿cuál que trajo a Messi? Eso es mentira, chompe.
1: Está Messi, Pacho, está Messi. Con nuestro reportero que siempre trae entrevistas profundas.
2: ¿Ah, sí?
1: Sí.
2: Pues madre, bueno, vamos allá entonces.
1: Entrevista amigos, profunda con Messi, Pacho.
2: Atención, mundo entero. Messi está en el gallo de Radioactiva en Entrevista Profunda.
3: Hoy, en Entrevistas Profundas, Lionel Messi.
4: Messi tira los dos pases, se va de uno entre el área, la jugada de Messi, es el rey del fútbol. ¡Qué golazo!
3: El rey del mundo. Gracias por acompañarnos, Messi.
5: Un ratito y rápido.
3: ¡Qué carechimba! Bueno, fácil este mundial para ustedes. Se han enchimbado.
5: Sí.
3: Se lo ganarán. Los españoles quitándonos el oro otra vez.
5: Sí.
3: Se irán de alargue. Gol al minuto 80.
5: Sí.
3: Ganoso de enfrentar a Yamal. De volverlo a bañar.
5: Sí.
3: Esto es Entrevistas Profundas con Messi. ¿Le ha gustado el mundial?
5: Sí.
3: Por el ambiente. Por el
5: bar. Sí.
3: Por el Wonderwall. Por el beso de tres.
5: Sí.
3: Eurocopa igual a mundial. Hamburguesa triple carne.
5: Sí.
3: ¿Qué cree que pasaba con Argentina si usted no venía al mundial?
5: Me puteaba.
3: Esto es Entrevistas Profundas con Messi. Y si se gana el mundial, ¿qué le va a pedir a Antonella?
5: Chiquito.
3: No más preguntas.

0: bits, ni los píxeles, ni los motores hoy, porque con el gallo de Radioactivo, o lo menos peor del gallo de esta edición de sábado, saliéndonos de la cabina, nos vamos para uno de nuestros lugares favoritos donde nos divertimos, nos ilusionamos y nos vamos estrenando carro, porque Gaps anda en San Autos, mi Gaps.
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1: Listo, listo.
0: Hágale, ya volvemos. Mientras tanto, más rock and roll en este sábado, este fin de semana con Radioactiva. Vamos a escuchar a Papa Roach y esto llamado She Loves Me Not.

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1: Las cabras. Al aire en Radioactiva, acompañándolos en este sábado que tiene puente, 20 de julio, el lunes no se camella. Vamos a tener un especial de el rock colombiano para que no se lo pierdan el próximo lunes desde las 4 de la tarde con Cheche. Cheche, mi champs. Ahí va a estar Cheche acompañándolos y mostrándoles cuál es, según sus votaciones de radioactiva.com. Se puede entrar ya y votar en radioactiva.com para escoger cuál es la canción más importante del rock nacional. Y mañana no se pierdan la final del mundial. Se nos acabó el mundial. Mañana la final del mundial con el rock and roll de Radioactiva. Más pasión y menos técnica. ¿España o Argentina? Ustedes atentos a todo lo que pase con este planeta rock en esto que queda el mundial. Hoy, tercer y cuarto puesto desde las 3 de la tarde para que estén por ahí conectados con nosotros. Y vamos con más pasión, menos técnica, el rock and roll y el tercer y cuarto puesto hoy con Radioactiva. 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
1: 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Gaps, gracias por acompañarnos. ¿Cómo queda hoy ese Francia e Inglaterra?
2: Uy, yo creo que gana Inglaterra 2-1.
1: ¡Aló bien!
2: Sí, incluso yo creo que se quedan 1-1 en tiempo reglamentario y en el extra tiempo ya se van 2-1.
1: La tiene re clara la Gaps. Si eso llega a pasar, le gastó el lado.
2: Eso, llore.
1: Listo, mi Gaps, un abrazo. Luego nos vemos con su merced. Gracias por acompañarnos ahí con toda la información. Nosotros también vamos despidiendo lo menos peor del gallo, pero no nos podemos ir sin recordar que esta semana nos visitaron los Cuenta Tristes. Un abrazo para todos. Ya viene el Rock 20 Radioactiva.
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3: Chiste tierno, ahora sí.
4: ¿Qué
3: animal? ¿Qué animal?
4: Animal, okay.
3: ¿Qué animal tiene cuatro patas y una mano en la boca?
4: ¿Cuatro patas y una mano en la boca?
3: No, no. Un pitbull feliz.
4: Eso no es tierno. Un pitbull contento.
3: ¿Qué le pasó?
4: No, la gente.
3: ¿Y eso que no ha tomado Stitch?
5: Le da una mala imagen a los pitbulls.
4: No.
5: Pero es la estigmatiza.
4: No.
5: Pero está bueno.
4: La gente ha esperado mucho ya, de verdad. Final feliz.
3: Vámonos de final feliz,
4: a ver.
3: Eso, final feliz, como en los masajes.
4: Este es el de contar el domingo antes de la final del mundial. Va. Bien.
3: Final feliz. Final feliz.
2: Ese,
3: cuando uno paga el show. Con todo. Cuando uno le paga la cucurella.
2: No, desde yo espero que sea principio feliz y final feliz. Sí, claro.
3: Ay, bueno, sí.
2: Sí, principio feliz. Sí.
3: Va. Me gusta eso, principio feliz.
2: Principio feliz.
3: Principio feliz. Existe Tierniviri.
2: Cucurella.
4: Tierniviri.
2: Okay.
3: Está un doctor.
2: Un doctor.
3: Un doctor viendo una ecografía.
2: Ay.
4: Ok, cuidado. Cuidado con lo que va a
2: hacer. Cancelar.
3: Un doctor viendo una ecografía.
4: Normal, tienen que ver ecografía los doctores.
3: Ahí, mirando bien. Así.
2: Eso es la radiografía. La ecografía no necesita mirarla a la luz.
4: Ay, no.
3: Es que era 3D.
2: Es muy burro.
4: No. Ay, no.
3: Verdad, hice un gesto idiota. Tienen que verlo en YouTube. Ay, soy muy tonto.
2: No. ¿Qué por qué?
3: Está viendo la ecografía.
4: Pero manténganse su versión, sí, no. Manténganse su versión, sí.
3: ¿Cómo está viendo la ecografía?
4: Bueno, repítalo
3: hacia,
4: otra vez.
3: ¿Cómo la luz? Ahí
4: está a la luz está viendo la ecografía, ok.
3: Estaba viendo la ecografía. Estaba así a la luz. Y miraba la ecografía, tan.
2: Qué burra, sí.
3: Y mira a los papás y les dicen, les tengo una noticia buena y una mala.
4: Ay, no.
3: Y el papá dice, ay, doctor, primero deme la buena. Y él dice, que su hijo se va a poder estacionar donde quiera.
4: ¿Qué?
2: ¿Qué por qué?
3: Piénselo, Pacho, piénselo. Se va a poder sentar en sillas azules.

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2: 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Vamos con música y sonando canciones del Zambe de las Flores este próximo 8 de agosto en el Carlos Viejo Ortiz. Pongamos una, ¿sabe qué? De Nepentes. Aquí va, esto que se llama Dinero Fácil.

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0: escuchamos a los Viagra Boys con Man Made of Meat en el Rock 20 de Radioactiva. Esa canción subió una posición, se ubica en el puesto número 18, y antes teníamos a Somber con 12 to 12, sube una posición y se mantiene dentro de las 20 canciones más importantes del planeta rock. Saludos a quienes van llegando, a quienes están en Bogotá, en Medellín, y a quienes se reportan a través del 305-34-0776 desde otras partes de Colombia y el mundo. Puede hacerlo, todavía tiene tiempo. Vamos hasta las 2 de la tarde. Recuerde, a las 2 en punto tenemos una hora de La Cúpula, canciones en español con Cheche, Camilo Vargas desde Medellín, y a las 3 la previa con el Rock and Gol de Radioactiva para lo que será el partido por el tercer y cuarto puesto de la Copa del Mundo FIFA 2026, de la que Radioactiva ha sido medio autorizado. Ahí estaremos a las 4 de la tarde, Rueda la Pelota, y seguiremos nuestra transmisión a través del FM y a través de radioactiva.com apenas empieza el partido. Vamos entonces avanzando, puesto número 15 para Turnstile con Never Enough, manteniéndose en este lugar, Wet Leg igual con Catch This Fist, y a continuación puesto 17 para Youngblood con Zombie, se mantienen en esta casilla. 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
1: Canción número 17.

en radioactivo.com abrimos una votación para que ustedes eligieran las 50 canciones definitivas del rock colombiano. Es especial, lo van a escuchar el próximo lunes 20 de julio a partir de las 4 de la tarde con Camilo Vargas Cheche, a quien escucharán también a las 2 de la tarde, como siempre, los sábados a las 2 en punto con La Cúpula Música en Nuestro Idioma. Y el lunes festivo, antes de ese especial que arranca a las 4 de la tarde de rock colombiano, desde las 10 de la mañana les estaremos presentando Pares Activos, que son las canciones de los artistas y bandas que ponen por dos, es decir, cada banda y cada artista pone dos de sus canciones icónicas de su discografía. Esto será a partir de las 10 de la mañana el próximo lunes festivo. Y lo acompañamos todo el fin de semana y nos preparamos para una semana que llega sin mundial, sin fútbol, sin nada extraordinario. Vamos a ver con qué nos sorprende la vida. En el puesto número 2 escucharemos a los uruguayos de No Te Va a Gustar con La Noche de Ayer. Se mantienen en este lugar, así como los Kings of Leon con Tour Space, también en el puesto 13 se mantienen. Y a continuación nos fuimos hasta Australia, se mantienen en el puesto 14. Aquí está Royal Otis. Esta canción se llama Who's Your Boyfriend. Ustedes la escuchan en el conteo de rock más importante de Colombia. 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

que el rock and roll va con los cuartos de final, las semis hasta el tercer puesto y obviamente la gran final. La creativa, medio autorizado de la Copa Mundial de la FIFA 2026.

activo a partir de las 3 de la tarde, la previa del partido Inglaterra-Francia con todo el equipo del Rock and Goal, y a las 4 de la tarde rueda la pelota. Usted puede escuchar, ver y seguir esta transmisión en nuestras redes sociales en YouTube como @radioactivacolombia. A las 4 de la tarde nos conectamos en video a través de radioactiva.com. Ahí estaremos el resto de la tarde para que lo tenga muy presente. Y después del trago amargo de Mick Jagger, después de que su selección pues no clasificara la final y nos dejara uno de los mejores memes con su expresión, pues vamos calentando motores con los Rolling Stones, y para lo que será este partido del tercer y cuarto puesto, que igual es una alegría seguir teniendo fútbol del Mundial FIFA 2026. En camino en el puesto número 11, Deftones manteniéndose en este lugar, pero antes, Emotional Rescue. Estos son los Rolling Stones hoy que estamos de Copa del Mundo con Radioactiva.

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1: 12:54.
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1: 12:55.
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abriendo la segunda hora del Rock 20 de Radio Activa. Usted acaba de sintonizar, si es que aterrizó en este momento en Radio Activa, en la segunda parte de este conteo que ustedes escuchan siempre los sábados de 12 a 2 de la tarde, después de Lo Menos Peor del Gallo y antes de La Cúpula, el programa conducido por Camilo Vargas, a quien conocemos mejor como Cheche, de 2 a 5 de la tarde los sábados, de música en nuestro idioma, en español, pero hoy va de jornada corta hasta las 3 de la tarde porque luego tenemos la previa del Rock and Roll. Si usted acaba de llegar, le cuento un poco lo que ha pasado en esa primera mitad. Evanescence se mete con Who Will You Follow en el puesto número 20. Escuchamos a Somber en el 19, Viagra Boys 18, Youngblood 17, Wet Leg en el 16, Storm Style en el 15, Royal Otis en el 14, Kings of Leon en el 13, No Te Va a Gustar en el puesto 12. Y cerrando esa primera mitad, Deftones con Infinite Source en el puesto número 11. Abrimos con Campo de Fuerza, que se mantiene también en la décima posición de este conteo que usted puede seguir y votar siempre en www.radioactiva.com. Y lo que viene a continuación pues tiene que ver con el partido que estaremos presenciando hoy con el Rock and Roll de Radioactiva, con el tercer y cuarto puesto de la Copa Mundial de la FIFA, Inglaterra versus Francia. Ya escuchamos a Mick Jagger hace un segundo con los Rolling Stones, quienes lanzaron el pasado 10 de julio su Foreign Tongues, su más reciente trabajo discográfico. Pues ahora escucharemos a Phoenix, quienes son de Francia, calentando motores para lo que será ese encuentro que ustedes podrán acompañar con la transmisión del Rock and Roll de Radioactiva. Como es costumbre, hacemos repaso por noticias o fechas especiales en el Rock 20. Hoy la fecha especial es el penúltimo partido de la Copa del Mundo FIFA 2026, de la que Radioactiva ha sido medio autorizado. Aquí está desde Francia Phoenix, y ya continúa el conteo de rock más importante de Colombia, el Rock 20.

Gran parte del 2026 hemos escuchado a Vincent Boone con Mr. Electric Blue en Radioactiva. Lo escuchábamos en la octava posición, se mantiene en ese lugar y antes, por cuenta de los sonidos nacionales, Los Revés estaban en la novena posición con Quiero que vuelvas, también se mantienen en ese lugar. Próximo lunes festivo desde las 10 de la mañana hasta las 4 de la tarde tendremos pares activos en Radioactiva, es decir que cada artista, cada banda va a poner de a dos canciones para acompañar su festivo, lo que sea que haga. Y a las 4 de la tarde nuestro especial de rock colombiano de las 50 canciones definitivas del rock colombiano por las cuales ustedes votaron estos días en radioactiva.com. Eso será a las 4 de la tarde después de los pares activos con Cheche Camilo Vargas desde Medellín. ¿A quién escucharán? Sí, a las 2 de la tarde en La Cúpula, como siempre en nuestro programa de música en español. Hoy, jornada corta hasta las 3, momento en el que empieza la previa del Rock and Roll de Radioactiva. Ahora, adelantémonos. Vamos a la posición número 5. Ahí se mantienen los Foo Fighters con la canción que le dio nombre al disco que lanzaron en abril pasado, Your Favorite Toy. Muse, que acaban de lanzar disco, no ha cumplido ni un mes porque se lanzó el 26 de junio. Esta canción hace parte de ese álbum, Be With You. Se mantiene en sextos. Esta posición se mantiene estable para Muse y en el puesto número 7 está Ghost con Umbra. Esta canción se mantiene en la séptima posición del conteo de rock más importante de Colombia. Este es el Rock 20 de Radio.

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1: Posición número 6.

0: estamos disfrutando de los últimos momentos de la Copa del Mundo. Recuerden, hoy tenemos desde las 2 de la tarde hasta las 3, una hora de La Cúpula, el programa de música en español de Radioactivo que conduce Camilo Vargas, a quien conocemos mejor como Cheche desde la ciudad de Medellín. Y a las 3 de la tarde arranca la previa en FM y en arroba Radioactivo Colombia en YouTube y en TikTok. Y a las 4 de la tarde, cuando rueda la pelota, continuamos en el FM, pero el video se traslada a radioactivo.com. Por temas de derechos y demás, ahí nos pueden acompañar para que disfruten con nosotros el rock and roll de Radioactiva en la recta final de la Copa del Mundo 2026, de la que Radioactiva es medio autorizado y que vivimos con toda en este 2026, cubriendo en Kansas, ayudando a oyentes a entrar al estadio a ver a la selección. Mejor dicho, pasamos increíble. ¿En qué momento se fueron 104 partidos? Ya solo nos quedan dos. Hoy a las 3 de la tarde, previa con el Rock and Gol. Vamos entonces con canciones. Puesto número 2 para La Pestilencia con Es Mi Calma. 28 de noviembre, la despedida de los escenarios y de los estudios de La Pestilencia, y estaremos, se mantienen en este lugar. Aquí empezamos a hacer cuentas para saber quién se queda con la número 1. Don Teto con Solo Tú y Yo se mantienen en el puesto número 3. Y en el puesto número 4, continuación, los 21 Pilots con Drag Path. Se mantienen en este lugar. 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Este es el Rock 20.
1: Número 4.
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1: 1:36. 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

que escuchamos a La Pestilencia en el puesto número 2 del Rock 20. Recuerde que el próximo lunes, desde las 10 de la mañana hasta las 4 de la tarde, siendo festivo 20 de julio, le acompañamos con Pares Activos. ¿Qué son los Pares Activos? Que su banda, su artista preferido, pone dos de sus canciones icónicas de su discografía. Eso desde las 10 de la mañana hasta las 4 de la tarde. Estará Gaps, estaré yo, estará Champion. Y a las 4 hasta las 8 de la noche les estará acompañando Camilo Vargas, a quien conocemos de cariño como Cheche desde Medellín. Durante 4 horas, de 4 a 8 de la noche, les presentará las 50 canciones definitivas del rock colombiano que ustedes votaron en www.radioactiva.com y nos están ayudando a armar este especial. Eso es lo que tenemos para el festivo y para arrancar una semana que viene sin mundial, sin nada extraordinario. Ya veremos qué pasa, con qué nos sorprende el mundo el próximo martes para iniciar ese post mundial medio extraño, medio amargo. Pero recuerde que hoy a las 3 de la tarde tenemos previa. Tenemos una hora de La Cúpula, programa de música en español de Radio Activa, y a las 3, previa con el Rock and Roll de Radio Activa, partido de hoy Inglaterra-Francia por el tercer y cuarto puesto del mundial. Se disfruta igualmente este enfrentamiento con dos selecciones brutales que agonizaron al final del torneo, pero pues que nos dieron grandes momentos. Ahí será a las 3 de la tarde la cita con el Rock and Roll. Dicho esto, mi nombre es Catalina Bernal. Nos escuchamos el próximo lunes festivo desde las 12 del día y hasta las 2 de la tarde. Y en el Gallo de Radio Activo a partir del martes, muy tempranito, muy a las 6 de la mañana. Ya veremos desde dónde. Vamos entonces con la número uno. Si usted hizo cuentas, ya sabe que la número uno se la lleva The Strokes. Esta canción se llama Going Shopping. Hace parte del reciente disco de la banda que lanzan en los próximos días y que estarán visitando Bogotá solitos. Ya no en festival, sino solitos en diciembre próximo con Radio Activa. Ya viene La Cúpula y la previa del Rock and Roll. Este fue el Rock 20 de Radio Activa.

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16: Bueno, ya saben, hoy desde Plaza Mayor, Pabellón Verde. Sí. Allá estaremos con Expo Destination entre las 2 de la tarde y las 4. Vamos a estar transmitiendo la cúpula desde allá. Cristian Restrepo, el mapache. Y quien les habla, el Cheche. Caigan, que por allá vamos a tener invitados. Vamos a ver si entregamos cositas a los oyentes que vayan a saludarnos. La entrada es gratis. O sea que no hay excusa para ir a Plaza Mayor y disfrutar de esta buena feria que le cuenta qué tiene Antioquia y sus municipios para ir y conocer. ¡Listo! Hay eventos, hay empresas, hay de todo, de todo, de todo. Así que aguanta caer y es gratis. Expo Destination, hoy es el último día, empezaron a las 9 de la mañana y se van hasta las 9 de la noche. Bueno, pendientes también porque en cualquier momento empezamos a entregar las entradas, las invitaciones para el Zambe de las Flores en el Carlos Vieco Ortiz, un concierto que trae Abajo Tierra, a Nepentes, a Laberinto LC, a Neus. También vamos a tener a una banda que suena muy bueno, uf, Providencia, maravilloso, y también va a estar Rey Gordiflón. Sorpresas además porque vamos a tener unas bandas que se postularon y pues tendremos una banda que se ganó el puesto para tocar con las demás en el Zambe de las Flores. 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Listo, vamos con música. Precisamente hablando del Zambe de las Flores, les voy a poner una canción sota de una banda que queremos mucho, una banda que hace rato pues muchos quieren ver en concierto y no han podido, pues se llegó la fecha y va a ser en el Carlos Vieco Ortiz. Escuchemos esto que se llama Mil Soledades, Rey Gordiflón.

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0: 2:10 PM, esto es Radioactiva, el Planeta Rock. Feliz de acompañarlos en esta tarde de sábado. ¿Hace cuántos sábados que no nos escuchábamos por aquí en los 102.3? Estoy contento de acompañarlos en esta tarde aquí el Mapache desde Plaza Mayor en un segundo día. El día de ayer estuvo por acá el Cheche también disfrutando de esta experiencia llamada Expo Destination 2026, que pues tuvimos también unas experiencias chéveres el día de ayer, conociendo varios sitios de nuestro departamento de Antioquia, varios lugares donde hay muchas personas que tienen su empresa, tienen su emprendimiento y quieren mostrar lo que están haciendo. Y en esta tarde también vamos a tener mucho de qué hablar, mucho que conocer. Entonces lo invito, oyente del Planeta Rock, a que desde ya también mande sus mensajes en el 305-929-8277. Haga preguntas de una vez. ¿Cómo llego allá? ¿Hasta qué horas es? Pues esa información también se la voy a brindar durante esta tarde de sábado. Y me encuentro con invitados, con personas que tienen también sus emprendimientos, tienen sus comercios y quieren darlos a conocer aquí en Expo Destination. Para eso tengo a Alejandro. Bienvenido a los micrófonos de Radioactiva, Leo.
1: ¿Cómo estás?
0: Todo muy bien, excelente, gracias a Dios. Y bueno, feliz de poder conocer esto que me ha dejado impactado, porque Alejo llegó hace un ratico aquí al stand de Caracol Radio y nos dejó por aquí una muestra de una gran cantidad de café de diferentes estilos, que eso también vamos a hablar con Alejo en un ratico. ¿Cómo nace este café? Y cuéntenos de su historia y cómo los podemos encontrar también en redes.
1: 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Ok, mira, te cuento que Café Víctor Gamboa como marca como tal nació hace más o menos 2 años, pero como caficultores tenemos más o menos más de 25 años. Café Víctor Gamboa es en honor a Víctor Gamboa, que es la primera generación de caficultores. Él es la primera generación, tiene más o menos 82 años. Café Víctor Gamboa es una empresa familiar, que llevamos en nuestra tercera generación. Está abuelo, papá y nieto y todos están involucrados en el tema. Mira, Café Víctor Gamboa tiene más o menos más de 7 variedades de café. Somos caficultores propios, tenemos todo el control de la cadena, somos tostadores, trilladores, exportadores. Trabajamos con madres cabeza de hogar, ellas son nuestras seleccionadoras, ya que son las que mejor saben cómo seleccionar el grano. Y más o menos tenemos variedades, como tú lo decías, que son las tradicionales, como el Castillo, que tenemos más de 120 mil matas en la hacienda Casa Betania, que es la hacienda, la primera que compró Víctor, que es el pionero de todo. Y ya de ahí tenemos la finca El Encanto, que es donde tenemos las variedades exóticas, como te hablaba ahorita, como el Bourbon Rosado, el Chiroso, el Etíope, ya un Bourbon Rosado que tiene más notas como más exóticas, como a yogur, a frutos rojos, y también tenemos otros productos a base de café. Contamos con una cerveza de café, 3 variedades de cerveza de café, es a base de cold brew, que para quien no sepa qué es el cold brew es un café frío, es un café infusionado en frío por más de 18 horas y nosotros lo adicionamos en la cerveza para bajarle un poco como a esa intensidad. Son cervezas artesanales, tenemos una stout, una blonde ale y una red IPA, y la verdad han gustado mucho en la feria. Estamos famosos incluso un poco más por el tema de la cerveza, pero también preguntan mucho por el café.
0: Y eso sí que me gusta a mí, y yo creo que el oyente de Radioactiva también le gusta bastante, no solo

0: La blonde es la más suave, es como lo más tradicional en una cerveza, esa sí tiene 5.5 y ya está la Red IPA, que es la que más gusta, tú sabes que a la gente le gusta un poquito fuertecita, entonces esa sí tiene 6 grados de alcohol, esa sí es engañosa, son engañosas la verdad, son muy dulcecitas, entonces ya después de una 5 tú ya sientes más o menos un poquito entonadito.
1: Sí. Entonces oyente de Radioactiva, piénselo muy bien porque tenemos puente festivo y está haciendo mucho calor, yo creo que una cerveza de café Víctor Gamboa, yo creo que le puede encantar a usted oyente del planeta Rock. Y algo que me pareció muy interesante en todo esto es que hay unos animales, hay fauna en los productos, se puede ver plasmado en la marquilla, podemos decir, del producto.
0: Sí, mira, nosotros le hacemos homenaje a tres animales emblemáticos de la zona, del Parque Nacional Tamá. Tenemos unos tubulares, que son ediciones especiales, que son nuestra presentación más premium, que son para las variedades exóticas que tenemos. Tenemos un tubular amarillo, que es un geisha, que es una variedad exótica, una variedad muy suave, y le hacemos honor al oso anteojos. Tenemos un blend de geisha catimor, que le hacemos honor al puma, y tenemos el catimor, que es el morado, que le hacemos honor al pagüí. Entonces tratamos siempre como de tratar de mucho de enaltecer la zona, de trabajar mucho de la mano con los caficultores, como te contaba, trabajamos mucho como con madres cabezas de hogar, y también hacemos mucho tema como de educación en las veredas, por ejemplo en la vereda San Javier, tratamos de educarlos mucho, trabajamos también de la mano de la federación para que ellos puedan aprender un poco más de todos estos temas.
1: Excelente, me parece muy, muy chévere cómo rescatan también las especies endémicas, los animales pues de la zona, y hacen alusión tanto a ese lugar donde están establecidos y donde realizan este café, que, o sea, estoy aquí sentado y estoy alejado de donde está la zona de los cafés, pero ya siento el olor delicioso, de verdad. Alejo, nuevamente, redes sociales, ¿cómo los pueden encontrar? ¿Dónde los pueden encontrar?
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1: 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Alejo, muchas gracias por estar aquí en los micrófonos de Radioactiva.
0: Muchísimas gracias a ti.
1: Listo, ahí vamos a continuar en Expo Destination porque hay mucho, mucho más por conocer. Y aquí pues ya tenemos la posibilidad de tomarnos un cafecito en un ratico también con Café Víctor Gamboa. Cami, por allá en cabina con Radioactiva, siga poniendo esa playlist deliciosa de La Cúpula.

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0: aquí en Radio Activa, el Planeta Rock. Seguimos desde Plaza Mayor con este evento que va hasta las 9 de la noche, los dos días 17 y 18 de julio. Tenemos Expo Destination y me sigo encontrando con más personas, con oyentes del Planeta Rock también. Por aquí tengo a mi lado, no voy a decir su nombre, sino que él se presente directamente. Bienvenido aquí a Radio Activa.
1: Muy viejo, Cris, ¿cómo me haces eso? ¿Qué tal? A todos los oyentes de Radio Activa, yo soy Juanma Gaviria.
0: Bienvenido, Juanma, aquí al Planeta Rock. Llega con un libro aquí entre manos. Por aquí tuve que girar un poquito mi cabeza, pero dice, véndelo todo chateando. Y tiene algo muy importante, y es que chateando no dice chateando, sino que tiene la IA de la inteligencia artificial. ¿Qué quiere decir eso, Juanma?
1: Mira, mi viejo, véndelo todo chateando. Realmente es un compendio para enseñar a la gente cómo conversar para vender. Y el tema de la IA es porque hoy, si no lo haces o no utilizas esa ayuda, pues al final del día también te va a coger el tiempo. Entonces desde ahí le metimos todo lo que hemos venido viviendo. Yo llevo ya 9 años entrenando a personas, enseñándole a conversar para vender, y desde el 2023 estoy entrenando inteligencias artificiales para que me apoyen en esa labor. Y lo que hemos aprendido ahí, en todo este proceso, lo expresamos en este libro para que la gente entienda cómo hacerlo bien para no morir en el intento.
0: Ya, qué chévere. Yo, por ejemplo, tengo ganas de sacar un proyectico ahí, unas camisetas que tengan como el logo del mapache, que sean de bandas de rock, porque yo soy bastante rock and rollero, y yo creo que este libro me puede servir a mí también, porque de pronto uno se queda estancado como pensando, ¿cómo tiene la oportunidad? ¿Cómo puede avanzar en este proyecto? Vender hoy en día no es tan fácil, pero yo creo que la inteligencia artificial te da una ayuda muy importante en ese aspecto, Juanma, ¿no?
1: Cris, mira, eso es un escenario que todos estamos aprendiendo a resolver. Sí, okay. ¿Por qué? Porque al final del día, desde que llegó la inteligencia artificial, todos queremos que ese berraco aparato haga el trabajo que no queremos hacer. Sí, ok, pero sí, por ejemplo, vos que querés emprender con tu proyecto de camisetas, que primero me pongo una chimba, weón, yo desde ahí, ¿qué es lo que yo haría? Vos sabés que todos, ¿qué es lo que hacemos? Creamos el producto, vos haces tus camisetas, y ¿qué es lo primero que haces? Ponerlas en Instagram, en Facebook, en TikTok. ¿Y qué hace la gente? ¡Hey, Cris, qué bacano! Te escriben como si estuvieran entrando a una tienda. Entonces, ¿qué es lo que tenés que hacer? Es, si no sabes cómo responder a la persona, ¿qué vas a hacer? ¡Hey, Cris, que no te la camiseta! ¿Cuánto vale? Si vos le decís a la gente, vale tanto, parce, Instagram le va a mostrar a la gente más tiendas como vos. Entonces el tema no es de que seas el más barato porque seas Cris, no, porque terminaste siendo uno del montón. Entonces ahí, cuando aprendes a cambiar la forma de conversar, es decir, como decía mi abuelito, a ponerte interesante desde la primera palabra, ¿sí o qué? Ahí te das cuenta que va a ser mucho más fácil vender, y lo mejor de todo, va a ser mucho más fácil crecer tu negocio desde el punto donde estás empezando.
0: Es bacano estar aliados con la inteligencia artificial en este aspecto, y sí, cómo le llegas a ese cliente nuevo, cómo le ofreces tu producto, cómo te volvés ese algo diferente, como tenés algo distinto para ofrecerle a ese cliente, lo puedes lograr. Juanma, ¿dónde pueden los oyentes de Radioactiva conseguir este libro?
1: Mira, para todos los que me están escuchando, primero lo pueden conseguir en cualquier librería del país, Panamericana, La Nacional, Busca Libre, porque realmente hoy en día este libro está ya en 8 países gracias a la editorial Planeta. Ya fuimos desde el 2024, somos bestseller de ventas en toda la parte de marketing y ventas digitales, y seguimos haciendo historia, ¿sí? 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
0: Excelente, excelente. Y también lo pueden encontrar aquí, me imagino, en Expo Destination, ¿no?
1: Sí, aquí vamos a estar, me pusieron a toda la entrada, así que todo el que quiera decir es, ay, mira, yo escuché ese man, yo lo acabo de escuchar, que aparezca y me pucha, de una, así.
0: Si usted tiene un proyecto, tiene un emprendimiento o quiere lanzar un proyecto a flote, pues no lo espere más. Compre este libro, Véndelo Todo Chateando, de Juanma Gaviria. Juanma, muchas gracias por estar aquí en el Planeta Rock, parcero.
1: Hey, viejo Cris, muchísimas gracias a vos y a Radioactiva por darme la oportunidad de estar aquí, que de verdad yo creo que no debe haber nada más gratificante que para un oyente de esta radio que llevo. Creo que desde que tengo uso de razón escuchándolo.
0: No, hace muchos años.
1: No, pana, más bien no nos devolvamos. Ahí, estar aquí pudiendo hablar de esto que me ha permitido tocar muchísimas almas.
0: Vea, todo lo que usted puede encontrar aquí en Expo Destination, oyente del Planeta Rock, no solamente experiencias de otros lugares de Antioquia y demás, pero también cómo puede llevar esos emprendimientos que usted tiene en su municipio a flote y sacarlos más adelante. Entonces, ahí tiene la oportunidad, oyente del Planeta Rock. Seguimos aquí en La Cúpula y en Expo Destination. Ya regresamos con más info.

0: 2 de la tarde, 54 minutos, es el Planeta Rock Radioactiva. Teníamos a Miguel Mateos, música desde Argentina. El rock en español sonando aquí en esta tarde de sábado, pero un sábado maravilloso con un clima espectacular. Y nuevamente extendiéndole la invitación a los oyentes de Radioactiva y es a que vengan acá a Expo Destination, que va hasta las 9 de la noche. Ya lo tuvimos el día de ayer, hoy también tenemos otro día más de Expo Destination para que no solamente conozcan municipios que probablemente muchos de nosotros ya hemos tocado alguna vez, ya hemos ido a pasear por allá, pero ¿por qué no conocer también esas empresas, esas industrias, esos emprendimientos que hay en cada uno de estos municipios? Y hablando de esos emprendimientos y familiares, además, tengo aquí a mi lado a la gente de Maleza. Preséntense, bienvenidos aquí a Radioactiva, el nombre de cada uno también.
1: Buenas tardes, mi nombre es Daniel Pineda, soy el esposo de Steffi y soy co-creador de Maleza.
2: Hola, ¿cómo están? Soy Estefani García, alias Maleza.
0: Alias Maleza, yo sí decía de dónde proviene Maleza. Entonces viene de tu apodo, ¿no?
2: Bueno, realmente no, mi empresa fue la que me dio el apodo a mí. La maleza viene del bosque, de la naturaleza.
0: Y de eso vamos a hablar mucho con ellos porque hay que tratar temas espirituales, hay que tratar temas también de unión, y es el emprendimiento que ellos tienen. Háblenos un poco de Maleza, ¿cómo funciona?
1: Bueno, Maleza es un emprendimiento que nace desde la apertura del taller de joyería. Es una experiencia totalmente artesanal, en donde nos enfocamos en no solo hacer joyería, sino hacer talismanes, ¿cierto? Y todo esto parte de una conexión pues con los elementos, con la naturaleza, una conexión muy espiritual, en donde buscamos también a que las personas que nos visiten al taller de joyería también visiten y se conecten con el territorio, con sus cascadas y sus ríos, y conecten también con su espíritu.
0: Y por ejemplo, hay un talismán del que hablábamos ahorita y es el tema del cuarzo, por ejemplo. ¿Por qué llevar una piedra de cuarzo también como un collar? Hace unos días estaba yo también conociendo un poquito más acerca de eso. De hecho, yo llevo un cuarzo en mi billetera. Para ustedes, ¿qué representa también todo ese tema de los elementos?
2: Bueno, resulta que nosotros hablamos que los elementos o todo lo que está en la tierra se caracteriza por ser absorbentes de energía. Entonces, el hecho de que tú tengas un pedacito de tierra cerca de ti quiere decir que te está protegiendo porque está absorbiendo la energía que está alrededor. Pero nosotros también hablamos que transformarlo, o sea, darle una nueva forma, darle un nuevo significado e intencionar ese objeto, se convierte como un imán, en un imán de eso que tú quieres atraer en tu vida. Entonces, es muy importante también tener como un pedacito de eso cerca de ti, para que te esté protegiendo a toda hora.
0: Y dentro de Maleza, ¿qué rituales podemos encontrar con las personas que quieran, como, uy, yo quiero adquirir un anillo, quiero entregárselo a mi pareja, quiero hacer un acto de compromiso con esa persona, o ya decir, me quiero casar con ella?
1: Bueno, a Maleza, digamos que nos pueden visitar, tenemos varias experiencias, tenemos experiencias grupales que parten de 6 personas, experiencias privadas, realmente privadas, experiencias premium que nos dirigimos a unos hoteles específicos aliados de nuestro taller, donde vamos a hacer la experiencia, digamos, allá al sitio. Y esto es una experiencia, digamos, muy espiritual, desde que se agenda la cita y se dispone, digamos, a viajar, a conocer un lugar, a conocer el taller, llegar, intencionar esa pieza y sacar ese momento de presencia para fabricar ese talismán o esa pieza para esa persona que tanto queremos.
0: Y creo que no hemos mencionado de dónde viene Maleza. Viene del municipio de San Carlos, que es una zona con bastantes fuentes hídricas. Ya hemos hablado, hay un montón de charcos, hay un montón de ríos, pero hay un río muy especial, ¿cierto, Estefi?
2: Ay, sí, hay un río que me encanta, se llama Los Anillos, nos identificamos 100% con él. Y San Carlos tiene demasiadas cosas para hacer, aparte de que nos tiene a nosotros, que somos espectaculares, tenemos muchas cosas más, también tenemos experiencias totalmente con el bienestar, tenemos el cacao, el café, tenemos el sacar la lechita de las cabritas y muchas cosas más, crear su barrita de chocolate. En San Carlos tenemos absolutamente todo.
0: Gente de Radioactiva, es Maleza, es un proyecto de orfebrería. ¿Cómo los pueden encontrar en redes sociales?
2: En Instagram los pueden encontrar como maleza.artesana.
0: Excelente, muchísimas gracias, muchachos, y siempre bienvenidos aquí a los micrófonos del Planeta Rock.
1: Listo, muchas gracias.
2: Pues gracias a ustedes.
0: Esto era Maleza para los amantes de la orfebrería y también de no solamente ese tema, sino el tema espiritual, el tema más profundo, pues lo pueden encontrar con Maleza y en sus redes sociales también. Listo, seguimos con más buen rock and roll, rock en español, La Cúpula, aquí en la única rock en Colombia, Radioactiva.
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3: Ya son las 3 de la tarde, 7 minutos aquí en Radioactiva, el Planeta Rock. Seguimos compartiendo historias, conociendo proyectos, emprendimientos. Saludos nuevamente, por aquí pasó Juanma Gaviria a dejarme un regalito. Pronto por ahí lo van a ver a través de mis redes sociales, a través de arroba mapache al aire. En esta tarde tan preciosa, es que está haciendo un clima espectacular. ¿Usted por qué no aprovecha, oyente del Planeta Rock? Se da una pasadita aquí a Expo Destination, que es totalmente gratis. Usted no tiene que dar un solo peso, pero tiene la oportunidad de conocer todos esos emprendimientos, proyectos, empresas, industrias que están en nuestro departamento, bello departamento de Antioquia. Expo Destination 2026 hasta las 9 de la noche, para que lo tenga ahí en claro. Y tenemos más invitados, más emprendimientos, más proyectos por conocer. 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Bienvenido aquí a los micrófonos de Radioactiva, Víctor.
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4: 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Una parte tranquila y comercial.
3: Excelente. ¿Y las redes sociales también, dónde los pueden ubicar?
4: Claro que sí, estamos como en Instagram como Human Victory guión bajo.
3: Si usted se quiere vestir bien, si quiere verse con buen estilo, pues ahí está la opción. 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Víctor, bienvenido siempre aquí a Radioactiva, y muchas gracias por toda esa información tan chévere.
4: Para todos ustedes en Radioactiva, les mando un abrazo de parte de Human Victory y este gran equipo. Gracias por creer en el talento local. A todos ustedes que nos están escuchando, les invitamos. Todavía tienen tiempo de asistir y van a encontrar emprendimientos fantásticos de nuestra ciudad. Bienvenidos. Y recuerden, Dios los crea y Human los viste.
3: Tremendo eslogan. Víctor, muchas gracias por ahí. Me voy a dar la pasadita en un ratico a conocer toda esa buena marca de Human Victory. Y bueno, oyentes del Planeta Rock, seguimos acá en Expo Destination hasta las 4 de la tarde con Radioactiva. 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Hey, seguimos acá hasta las 4. Por aquí voy a darme un vueltoncito a ver qué más puedo encontrar. ¿Y qué más les puedo traer, oyentes de Radio Activa? Seguimos en La Cúpula.

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2: Ya a las 3:25, ¿cómo ha avanzado la tarde de este sábado? Que como les digo, está haciendo un clima espectacular, el cielo está, no, una belleza. Eso sí, está haciendo mucho sol. De una vez le digo, por favor, aplíquese bloqueador solar, que no queremos problemas en la piel, por favor. Está haciendo un sol muy espectacular, pero es también esa invitación que les estamos haciendo a los oyentes del Planeta Rock para que se acerquen hoy hasta las 9 de la noche. Tenemos Expo Destination, donde usted puede llegar, conocer variedad de municipios, también emprendimientos que se hacen aquí en el Valle de Aburrá, en el área metropolitana. Y en este momento me encuentro con uno de esos emprendimientos que tiene más de 25 años de trayectoria. Estaba hablando por aquí tras micrófonos con doña Luz Mari, que también tiene ese proyecto con su hermana, con Gloria Amparo. Bienvenida, doña Luz Mari, aquí a los micrófonos del Planeta Rock.
3: Buenas tardes.
2: ¿Qué tal esta experiencia de estar aquí presente en Expo Destination y con cosas tan deliciosas como lo es Rico Merengón?
3: Pues es una experiencia muy chévere, uno presentar el producto. Tenemos merengón de fresas con crema, tenemos merengón de fresa con durazno, fresa con maracuyá.
2: Si de pronto se me baja por aquí una baba, me disculpa, pero es que ya me dio hambre.
3: Fresa con maracuyá, tenemos obleas con todo, ¿qué es todo? Arequipe, mora, crema de leche, queso. También tenemos solteritas, también tenemos convitos de solteritas, convitos de obleas, tenemos gelatina de pata, tenemos michelada, tenemos guarapo, tenemos de todo. Pregunte por lo que no vean.
2: Allá lo puede encontrar, es el stand 96, me dice doña Luz Mari, que es casi llegando como a la esquina del pabellón verde. Allá pueden encontrar Rico Merengón. Se me antoja bastante, ahorita voy a darme la pasadita por allá a disfrutar, porque por aquí me está diciendo que una oblea, pero es que cuando me mencionó doña Luz Mari fresa con durazno, ya se me hizo agua la boca. Una locura de verdad. ¿Dónde podemos encontrar aquí en la ciudad de Medellín a Rico Merengón?
3: Lo pueden encontrar en varias partes de los centros comerciales. Lo pueden encontrar en Premium Plaza, en Almacentro, en Punto Clave. A veces estamos en las ferias en Mallorca, en Florida. Ahora lo pueden encontrar en el Jardín Botánico de Pájaros y Flores.
2: Ah, sí, aprovechando que estamos a puertas de la Feria de las Flores, pasar por allá, por el Jardín Botánico y disfrutar del clima por un lado, disfrutar del evento también allá en el Jardín Botánico, chévere, pero ¿por qué no comerse un rico merengón, doña Luz Mari? Bueno, de verdad que tienen que vivir esa experiencia, tienen que disfrutar y tener ahí este momento para uno poderse comer un delicioso rico merengón. ¿De pronto tienen redes sociales, doña Luz Mari?
3: Se llama Merengón de Frutas Medellín.
2: Merengón de Frutas Medellín, están en Instagram, me imagino, ¿no?
3: Estamos en Instagram.
2: Listo. Doña Luz Mari, muchísimas gracias por este momento aquí y antojado quedé yo. Ojalá los oyentes del Planeta Rock también hayan quedado antojados de ese rico merengón en el stand 96 de Expo Destination. Muchas gracias, doña Luz Mari.
3: Con mucho gusto, por allá los espero.
2: Eso, por allá también voy a estar en un ratico. Si quieren, me escriben a través del WhatsApp de Radioactiva y me dicen dónde van a estar. Yo les llevo con un rico merengón. No sé si Camila quiere un rico merengón. Y una vez también. Bueno, aquí seguimos en Expo Destination hasta las 4 de la tarde con el Planeta Rock. Ya viene más música de la cúpula, más del buen rock en español.

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1: Tres de la tarde, 52 minutos aquí en Radio Activa, el planeta rock, y continuamos desde Expo Destination. Ya estamos llegando al cierre de esta transmisión que comenzó desde las 2 de la tarde, pero nos hemos llevado muchas experiencias y no, bueno, yo lo digo personalmente, he conocido muy buenas experiencias aquí en Expo Destination, pero yo creo que todavía tengo un abanico de posibilidades por conocer mucho más, así que ahorita que yo ya termine esta transmisión, pues voy a dar un recorrido a través de esta feria que me parece espectacular. Tengo un aviso por aquí para dar antes de continuar, y es que Víctor Hugo, quien hace parte de Human Victory, me dijo ahorita, parce, se me olvidó decir algo en la transmisión, y yo, ¿qué pasó? Ahorita a las 5 de la tarde hay pasarela de Human Victory para que no se la pierdan aquí en Plaza Mayor. Estamos en el Pabellón Verde en Expo Destination y tenemos más invitados, tenemos más proyectos. Si usted ingresa a Expo Destination, si se pega la caída ahorita, aproveche esta tarde bien chévere, va a encontrar un carruaje muy, muy bonito, y de eso es lo que vamos a hablar a continuación, porque tenemos a la persona que hace parte de ese proyecto, y es Luisa, que hace parte de Victorias Eléctricas. Bienvenida aquí a Radioactiva, Luisa.
2: Muchísimas gracias.
1: ¿Qué es Victorias Eléctricas? ¿Qué tiene que ver un carruaje con este emprendimiento?
2: Sí, Victorias Eléctricas, nosotros nos dedicamos a fabricar carruajes tradicionales de tracción animal. Los fabricamos totalmente desde cero y los convertimos 100% a tracción eléctrica. Nuestra intención siempre fue conservar este elemento lo más intacto posible, que no fuera ella quien se adapte a un sistema eléctrico, sino que esa tracción, ese sistema, se adapte a ella y mantener la pieza lo más auténtica posible.
1: Y me hablabas también ahorita tras micrófonos acerca de algunos personajes que ayudaron a la construcción también de estos carruajes. Algunas personas que tienen conocimiento del tema de los carruajes desde antaño y los llevan bien de estos carruajes. Algunas personas que tienen conocimiento del tema de los carruajes desde antaño y los llevaron a plasmarlo también en Victorias Eléctricas.
2: Claro que sí, esto es una pieza totalmente artesanal, hecha por los maestros artesanos de Colombia, los de la vieja guardia, de los que ya casi no quedan muchos. Pues por suerte pudimos encontrar algunos y con ellos hemos desarrollado estas piezas que son totalmente originales y producto artesano colombiano.
1: Porque adquirir

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2: Con Colpensiones son las 6:56.
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